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Y Dios dijo, sea la luz. 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
1: Y Dios dijo, sea la luz. 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
1: Noticia de última hora. 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

0: Tenía que ser épico.
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0: sea el nombre del Señor.
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alguien que sea libre. 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

0: Un aplauso para Abel, más fuerte.
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0: contigo voy a disfrutar.
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Muy, muy, muy buenos días, Keila Radio. Somos, estamos aquí un domingo más en Mira Domingos. Los invitamos el día de hoy, pues son las 9:18, para que te empieces a arreglar y empieces a arreglar a tus niños para que te vengan aquí al Ministerio Internacional de Restauración. Una palabra de Dios que Él tiene preparado para ustedes el día de hoy. Así que recuerda que hacemos esta invitación a que vengas, vengas a recibir esa palabra que a lo mejor tú dices, no necesito nada, pero siempre, siempre, siempre hay necesidad de la palabra de Dios. Así que te invitamos, está aquí la hermana Hilda y Margarita contigo.

0: Muy buenos días, toda persona que nos está escuchando ahí en su carro, en su casa. Estamos aquí en Keila Radio 106.5, invitándolo una vez más en este día que Dios hizo para cada uno de nosotros. Lo estamos invitando por medio de Keila Radio a que venga y disfrute la presencia de Dios. Venga y que sea un domingo diferente para usted y para su familia. Aquí estamos en la 9795 Desert Road, aquí en la ciudad de Austin, Texas. Estamos aquí invitándolo para que sea un domingo diferente. Ese es el día que Dios hizo para usted y para mí. El milagro ya está hecho, el despertar ya Dios le permitió abrir sus ojos. Si usted nos está escuchando en su carro, en su casa, en su trabajo, en el lugar donde usted esté, créame que si usted está escuchando en esta hora nuestra estación, nosotros lo queremos motivar a que dé un paso de fe y venga y reciba una palabra de Dios. Ahorita nuestro apóstol Enrique Marmolejo está impartiendo una serie sobre la mente. Y el tema de hoy va a estar tan poderoso que créame que en estos días necesitamos que estar apercibidos al tiempo que estamos viviendo. El tema de que va a estar compartiendo hoy es quién está cambiando tu mente, de qué se está rodeando usted, a quién está escuchando. Entonces, en este día yo le motivo que dé ese paso de fe, venga y escuche la palabra de Dios. En este tiempo que está escrito en la palabra de Dios, En el libro de Mateo, usted puede ver que estamos viviendo los últimos tiempos. Tenemos que vivir como si Cristo viniera el día de mañana. No sabemos qué día va a regresar, qué día va a levantar a su iglesia, pero sabemos que ese día se aproxima y usted tiene que estar entendido en los tiempos. Y hoy, por medio de Keila Radio 106.5, le invitamos a que venga y reciba esa palabra que necesita alimentar su alma, esa palabra que necesita escuchar sus oídos, esa palabra que necesita usted decretar o hablar a su familia. Aquí estamos en la 9795 Desert Road. Estamos a escasos 34 minutos para empezar nuestro primer servicio. Nuestro primer servicio es a las 10 de la mañana. Nuestro segundo servicio es a las 6 de la tarde. Si usted dice, hoy yo no puedo, yo estoy trabajando ahorita el domingo, pero usted está desocupado en la tarde, hay otro servicio a las 6 de la tarde. Tenemos cuidado de niños. Usted viene, registra a su niño. Tenemos el ministerio de los niños. No es nada más que van a ir y se lo van a cuidar. No, es un ministerio que está dedicado para los niños, donde ellos reciben la palabra de Dios, donde ellos son edificados al nivel de los niños. Y usted va al santuario junto con su esposa, con sus hijos ya adolescentes. Usted va al santuario y usted recibe una palabra para usted. Usted está ahí cómodo. Y créame que estamos aquí para servirle como una familia en Cristo. A lo mejor usted un día le sirvió al Señor y se fue por cualquiera haya sido el motivo, pero usted anhela ese regresar a la casa de Dios. Aquí hay una casa, aquí en la ciudad de Austin, Texas, que se llama Ministerio Internacional Restauración Austin. Estamos aquí en la Desert Road, en la 9795 Desert Road. Usted puede pasar, usted mira un letrero que dice, mira, está una fuente, entonces usted da vuelta a su mano derecha y aquí está una casa de reino que lo está esperando. Necesita un milagro, crea que Jesús es el camino, esa es la verdad, esa es la vida. Necesita un milagro de sanidad, aquí oramos por usted y créame que hemos visto milagros suceder. Tenemos testimonios de gente que escuchó una vez la radio, tomó ese paso de fe, vino a la casa de Dios y Dios hizo el milagro. Aún a veces sin venir, Dios ya está obrando en el corazón de todos aquellos que nos están escuchando. Entonces, en esta mañana lo motivamos, venga, reciba de parte de Dios. Estamos en los últimos tiempos y créame que necesitamos renovar la mente. Créame que necesitamos transformar Que esa mente sea transformada, que esa mente sea renovada para que su vida sea transformada. Dice Romanos 12:2, dice, no imiten las conductas ni las costumbres de este mundo, más bien dejen que Dios las transforme en personas nuevas al cambiarles la manera de pensar. Y esa palabra, nuestro apóstol Enrique Marmolejo la ha estado ministrando. Tenemos este mes de julio donde él ha estado ministrando esta palabra, y créame que es una palabra poderosa que va a transformar su vida. Que donde usted va a ver un cambio, donde usted a lo mejor ha estado estancado por mucho tiempo, a lo mejor usted está batallando con algo porque sus pensamientos están a todo lo que da. Sus pensamientos lo están torturando, sus pensamientos lo están oprimiendo. Pero cuando Dios viene y transforma la mente, cuando Dios viene y renueva la mente, usted empieza a ver un cambio en su vida. Usted ve algo diferente, algo un mover diferente en su casa. Entonces, como testimonio, yo le puedo decir que Dios es el que puede transformar su vida. Está batallando con sus hijos, Dios puede cambiar el corazón de sus hijos. Dios puede cambiar el corazón de su esposo, de su esposa. Usted está pasando por una situación, usted también puede llamarnos al 512-910-8000. Nosotros podemos orar por usted. Nos ponemos de acuerdo con usted, conforme a la fe, nosotros podemos orar y Dios va a obrar en su vida. Estamos aquí para servirle aquí en Keila Radio 106.5. Es un domingo diferente, es un domingo hermoso donde Dios nos está resplandeciendo con el sol de este día. No sé si usted tenga un familiar enfermo, no sé si usted, que cualquiera que sea situación que usted esté pasando, créame que Jesús es la respuesta. Jesús regresa pronto, entonces estamos aquí para motivarlo, estamos aquí para invitarlo, venga y disfrute, haga un domingo diferente. A lo mejor usted lo toma para ir al parque, lo toma para ir a comprar el mandado, lo toma para una u otra cosa, pero hágalo diferente. Hágalo diferente. Que usted lleve, sí, yo sé que hay cosas que hacer, pero déle el primer lugar a Dios. Que un domingo sea el domingo del Señor. Que un domingo sea el domingo del Señor con su familia, no nada más solo. Traiga a su familia. Tenemos servicios de jóvenes, tenemos servicio los miércoles a las 7 de la tarde, tenemos servicio los jueves para los jóvenes a las 7:30, y nuestro ministerio también se extiende por toda la ciudad, se extiende para Cayo, se extiende para Menor, para todos los alrededores de Austin, se extiende con Casas de Paz. Se extiende con Casas de Paz donde usted dice, yo no puedo ir al servicio hoy, pero a mí me gustaría visitar una casa de paz. Usted nos puede llamar y nosotros podemos darle información de qué es una casa de paz, dónde están ubicadas las casas de paz. Las casas de paz son reuniones donde se estudia la palabra y usted hace conexión con nuestro ministerio, con nuestros hermanos en Cristo que abren su casa para que usted vaya y reciba una palabra. No hay que podamos decir, oh no, es que no hay nada en la semana. Toda la semana tenemos estudios bíblicos, ya sea en las casas de paz, tenemos servicio los miércoles, tenemos servicio para los jóvenes, y nuestro domingo, que es el día del Señor, tenemos dos servicios a las 10 de la mañana, y a las 6 de la tarde. Venga y reciba una palabra de parte de Dios. Una mente renovada es una mente transformada. Este tema estará tratando nuestro apóstol, va a seguir. ¿Por qué? Porque en este tiempo nuestra mente está batallando con tanto pensamiento por todo lo que se está moviendo en la tierra. El enemigo aprovecha lo que está pasando para ir a inyectar temor, para ir a inyectarse inseguridad, un temor que se ha desatado. ¿Por qué? Por los desastres naturales, por todo lo que usted puede ver en las noticias. Pero créame que en lugar de noticias, yo le puedo decir que hay otra noticia más grande, que es la palabra de Dios, que es donde usted puede buscar, dice, para qué es renovada nuestra mente, para buscar la voluntad de nuestro Padre, que es agradable y perfecta. Y lo vamos a dejar, vamos a unos anuncios y regresamos, pero toma ese paso de fe, todavía tiene tiempo para llegar. Ahorita empezamos a las 10 de la mañana nuestro primer servicio.
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regresamos una vez más aquí en Keila Radio 106.5 FM. Recuerda que estás en escuchando una estación positiva donde cada palabra que escuches o cada música que escuches, hay Dios puede cambiar tu vida, puede hablar a tu vida. Así que sigue en sintonía con nosotros. En esta mañana te invitamos a que vengas a nuestra a la iglesia, a Ministerio Internacional Restauración, donde Dios tiene una palabra para ti. Estamos ubicados en el 9795 Desert Road, Austin, Texas, 78754. Y si tú dices, no sé dónde queda eso, llama.

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1: Así es, aquí estamos en la 9795 de Sarov. Créame que vamos a tener una palabra poderosa en este día. Dios va a estar ministrando a su pueblo. Venga, agarre su familia, venga y reciba una palabra de Dios. Y le voy a leer esta escritura, Lamentaciones 3, del 22 al 23. Dice: el fiel amor del Señor nunca se acaba. Sus misericordias jamás terminan. Grande es su fidelidad. Sus misericordias son nuevas cada mañana. Y hoy Dios extendió su misericordia para que usted despertara y aprovechara este día para venir y tomar ese paso de fe, reconciliarse con Dios. Créame que somos una familia en Cristo que lo está esperando. Dice la palabra de Dios que el amor de Él nunca se acaba. Él ha extendido ese amor en este día para usted, para su familia. Por eso lo estamos invitando aquí en la 9795 Odessa Road, Ministerio Internacional Restauración Austin. Traiga a sus niños, invite a su vecino, invite a su compañero de trabajo, pero venga y reciba esa palabra que necesita escuchar. Muchos pensamientos estarán en su mente, pero el consejo de Dios prevalece para siempre, dice la palabra de Dios. Cosas van a pasar, pero la palabra de Dios siempre va a permanecer. Y esa palabra es la que nosotros queremos que usted reciba el día de hoy. Quiere una vida transformada, necesita el renuevo de su mente. Necesita renovar esos pensamientos. Por eso le estamos motivando en este último tiempo que nos queda aquí en esta tierra. Créame que necesita reforzar su fe. Venga, tome ese paso de fe. Tenemos el ministerio de los niños. Usted llega, estaciona su carro, va y deja a, puede preguntar a un ujier, puede preguntar a alguien de seguridad, al del estacionamiento, ¿dónde puedo yo dejar mis niños? Aquí están los salones ya listos, preparados con los maestros que van a ministrar una palabra para sus pequeños. Y usted se va al santuario, usted recibe la palabra, se goza en la presencia de Dios. Y por eso los queremos motivar, lo queremos motivar a que tome esa decisión el día de hoy. El día de hoy es de nosotros. Mañana no sabemos. No sabe cómo va a terminar su día. No sabe qué va a pasar el día de mañana. Pero créame que lo que usted haga hoy, la decisión que usted haga hoy en venir a escuchar la palabra de Dios, Dios lo va a bendecir. Usted no va a salir igual. Usted solamente dígale: Señor, habla mi vida. Dios tiene mucho que darle. Dios tiene mucho que cambiar en cada uno de nosotros. Todos tenemos necesidad. Ahorita decía Margarita, todos tenemos necesidad y Dios la conoce. Pero necesita usted dar ese paso de fe. Usted necesita a Dios en este tiempo. Este mundo es un caos. Donde usted voltea a ver, esto es un caos. El enemigo ha estado robando la identidad de nuestros jóvenes. Ahorita ya te dicen, puedes ser mujer, puedes ser hombre. No me quiero meter mucho por ahí, pero yo le puedo decir, necesita estar apercibido qué es lo que se está moviendo en este tiempo. Por eso lo estamos invitando. Venga, si usted dice, oh, no puedo ir, pero necesito una oración, necesito que oren por mi matrimonio, necesito que oren por mis hijos, estoy batallando con mis hijos porque están en las drogas, porque se me fue de la casa. Créame que aquí nos unimos con usted, nos unimos a su fe y oramos y levantamos en el altar a su familia. Entonces, le invitamos una vez más, venga, aquí estamos en la 9795 Odessa Road. Amén, Margarita.
0: Así es, vamos a unos cortes comerciales y regresamos.
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recuerda que estamos invitándote el día de hoy para que vengas a escuchar una palabra de Dios al Ministerio Internacional de Restauración Austin. Está localizado en el 9795 Desert Road, Austin, Texas. Pero si tú dices, está muy lejos, se me hace muy lejos, yo vivo por acá en el sur, por Biura, Cayo, o Lockhart, o en San Marcos, o lugares por allá, cerca de Cayo, no te preocupes, tenemos una sede con los pastores Ramírez, que ellos están localizados en Cayo, Texas. Si tú tienes preguntas o de dónde ellos, a dónde ellos se ubican, le puedes llamar al 512-239-9409. Así que no te quedes en casa. Tenemos dos ubicaciones. Una en Cayo, Texas. Y el otro estamos aquí en Austin, Texas, en el norte de Austin. Estamos aquí. Recuerda de llamar. Si no sabes dónde menos estamos ubicados, llámanos al 512-910-8000. O mándame un mensaje de texto al 512-402-2438 para cualquier pregunta que tú tengas el día de hoy. Así que recuerda de no perderte esta gran prédica que va a haber el día de hoy, que se titula ¿Quién está cambiando tu mente? Así que reflexiona, empieza a pensar exactamente en quién es el que está cambiando tu mente el día de hoy. Después de esta canción regresamos otra vez. Ya nos queda, ya son las 9:54. Quedan menos de 6 minutos para que empiece el servicio de las 10 de la mañana. Recuerda, estamos en el 9795 Desert Road, Austin, Texas. Llámanos al 512-910-8000.

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0: Son las 9:59 minutos. Ya estamos a un minuto para que empiece el Ministerio Internacional de Restauración. No te quedes en casa, ven y acompáñanos, que sería un honor tenerte aquí en casa donde Dios puede hablar a tu vida. Antes de despedirme, quiero dejarte con esta reflexión. Recuerda que cada día alguien está sembrando pensamientos en tu mente, pero solo tú decides qué voz tendrá la última palabra. Permite que sea Dios quien renueve tu manera de pensar y dirija cada paso de tu vida. Así que si deseas seguir creciendo en tu fe, en tu vida diaria, y conocer más de la palabra de Dios, recuerda de visitarnos al Ministerio Internacional de Restauración Austin en el 9795 Desert Road, aquí en Austin, Texas. O también puedes visitarnos en Cayo, Texas, que con los pastores Ramírez. No te quedes en casa. Estoy segura de que vas a encontrar una familia que te reciba con amor y un lugar donde Dios seguirá transformando tu vida aquí en Mira. Así que llámanos, háblame, mándame mensaje de texto. Aquí voy a estar por los siguientes minutos. El número es 512-402-2438. Recuerda que cuando Dios cambia tu mente, también cambia tu manera de vivir. Así que el Señor te bendiga, que te guarde, y te miramos aquí en el Ministerio Internacional Restauración Austin. Hasta la próxima.
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1: Eso fue.
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0: con generosidad, como dice la escritura. Dios se opone a los orgullosos, pero da gracia a los humildes. Eso lo hace Dios, solo por su gracia.
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0: Yo quiero llevarlo al libro Los Proverbios, capítulo 4.
1: I want you to go with me to the book of Proverbs 4.
0: Proverbios, el capítulo 4, el verso 23.
1: Proverbs 4,
0: 23. Ok. Quiero que me mire esta versión que me encantó.
1: I want you to look at this version that I truly liked.
0: Y esto es lo que voy a hablarle en este día.
1: And this is what I'm going to be talking about today.
0: ¿Quién está cambiando tu mente?
1: Who is changing your mind?
0: Dios.
1: God.
0: El diablo.
1: Satan.
0: Tu esposa.
1: Your wife.
0: El vecino.
1: Your neighbor.
0: El hermano.
1: The brother.
0: Tu hijo.
1: Your child.
0: Tu hija.
1: Your daughter.
0: ¿Quién está cambiando tu mente?
1: Who is changing your mind?
0: Que Dios nos ayude a todos hoy. ¿Eh?
1: God help us all this morning.
0: La palabra de Dios,
1: the word of God,
0: es como una lámpara que se prende.
1: It's like a flashlight that turns on.
0: Y alumbra el corazón.
1: And it lightens up our heart.
0: Cuando entramos por la puerta,
1: when we come in through the door,
0: a veces le ponen el mero detector.
1: Sometimes they ponen el detector de metal.
0: Pero no traía nada usted, no se oyó el ruido.
1: But you didn't have anything, it didn't beep.
0: Eso es lo natural.
1: That's in the natural.
0: En lo espiritual,
1: in the spiritual realm,
0: sí se puede ir una sonadera.
1: It can probably be beeping all the way.
0: Eso es lo que Dios nos habla.
1: That is what God is talking
0: about. La palabra de Dios es preventiva.
1: The word of God is prevention.
0: Nos previene de algo.
1: It prevents us from something.
0: Para que no nos pase.
1: So something doesn't happen to us.
0: Nos escudriñamos.
1: We search ourselves.
0: Y ahí es la bendición.
1: And that's where the blessing comes.
0: Que uno se dé cuenta qué pensamiento está martillando tu mente de continuo.
1: Because there we can realize what's hammering our, what thoughts are hammering us continuously.
0: Dice la Biblia.
1: And the word says,
0: ante todo, cuida tus pensamientos, porque ellos controlan. ¿Qué controlan?
1: What do they control?
0: Tú no controlas tu vida, tus pensamientos controlan.
1: You don't control your life. Your thoughts control your life.
0: Otra vez.
1: Again.
0: Ante todo, cuida tus pensamientos, porque ellos controlan tu vida. 24. 24. No permitas que salgan falsedades de tu boca.
1: Keep your mouth free of perversity.
0: Ni que tus labios digan mentiras.
1: Keep corrupt talk from your lips.
0: 25.
1: 25.
0: Mira siempre hacia adelante. ¿A dónde tienes que ver?
1: Look straight.
0: Vamos, ¿a dónde tienes que ver?
1: Where are you supposed to see?
0: Dile al vecino, no mires para los lados.
1: Tell your neighbor, don't look to the side.
0: No mires al vecino.
1: Don't look at your neighbor.
0: Mírate tú.
1: Look at yourself.
0: Si yo me pongo a mirar diferentes pastores,
1: if I start to look at different pastors,
0: y los comparo conmigo,
1: and I compare them to myself,
0: a lo mejor quedo bien chiquito.
1: I'm going to barely be really small.
0: Ese es mi problema.
1: That's my problem.
0: Porque nunca me llamaron a compararme.
1: Because I was never called to compare myself.
0: Sino a competir conmigo mismo.
1: But to compete against myself.
0: A mejorar mi vida.
1: To better my life.
0: Mira siempre hacia adelante.
1: Always look ahead.
0: Tu mirada en lo que está frente a ti.
1: Fix your,
0: amén.
1: Get
0: toma su lugar, mi amado.
1: Take your seat, please.
0: Quiero darle una poquita refrescada de lo que hablé la semana pasada.
1: I'm going to give you a short review of what
0: para
1: I spoke
0: que usted
1: last
0: se conecte donde estamos.
1: So that you can connect to where I'm talking about today.
0: Para que usted se conecte en donde estamos.
1: So you can be connected to what I'm talking about today.
0: La semana pasada yo le hablé.
1: Last week I said
0: que el enemigo,
1: that the enemy,
0: esta batalla es que confrontamos todos los cristianos,
1: that the battle that all Christians confront,
0: no es una persona.
1: It's not one person.
0: Si usted tiene rato peleando con una persona,
1: if it's been a while that you're fighting against a person,
0: usted no conoce la guerra espiritual.
1: Then you don't know spiritual war.
0: Otra vez.
1: I'll repeat that.
0: Si usted tiene rato estancada contra una persona,
1: if you've been stagnated fighting against a person,
0: no ha entendido lo que Pablo dice.
1: You have not understood what Paul says.
0: Tu lucha no es con carne ni sangre.
1: That we do not fight against flesh and blood.
0: ¿Me está siguiendo?
1: Are you following?
0: Si usted se ha enfocado en sus problemas,
1: if you've been focused in your problems,
0: en lo que usted está confrontando,
1: whatever you're confronting,
0: también usted no sabe lo que es una batalla espiritual.
1: You as well do not know what a spiritual battle is.
0: Porque ni las personas,
1: because it's not the people,
0: ni sus deudas,
1: nor your debts,
0: ni sus problemas,
1: nor your problems,
0: son una batalla espiritual.
1: They are not your spiritual battle.
0: ¿Sabe dónde está su batalla espiritual?
1: You know where your spiritual battle is?
0: Aquí.
1: Here.
0: Esa es su batalla espiritual.
1: That's your spiritual battle.
0: La mente.
1: The mind.
0: Por eso cuando nosotros venimos al Evangelio,
1: that is why when we come to the gospel,
0: Pablo dice,
1: Paul says,
0: de modo que el que está en Cristo,
1: that he that is in Christ,
0: nueva criatura es,
1: is a new creature.
0: Las cosas viejas pasaron,
1: the old thing has passed,
0: he aquí que Dios hace todas nuevas,
1: behold they are all made new.
0: Está lindo ese versículo,
1: that verse is beautiful,
0: pero yo todavía sigo de con mal genio,
1: but I'm still an angry person,
0: todavía pensando mal,
1: I'm still thinking bad,
0: todavía pensando en el baile,
1: I'm still thinking of going out,
0: todavía
1: to the
0: pensando
1: party,
0: en la borrachera,
1: I'm still thinking of getting drunk,
0: todavía estoy pensando en sexo ilícito,
1: I'm still thinking of sex,
0: estoy pensando en la droga,
1: I'm still thinking of drugs.
0: Entonces, ¿dónde está el problema?
1: Then where is the problem?
0: El problema es de que no consististe en renovar tu mente.
1: The problem is that you didn't continue to renew your mind.
0: Cuando venimos al Evangelio,
1: when we come to the gospel,
0: es cuando cambia nuestra mente,
1: that's when our mind changes,
0: es cuando empiezas a conocer a Cristo,
1: or when your mind changes is when you start to know Jesus,
0: lo que Él hace,
1: what He did,
0: y lo que nosotros hacemos también para Él,
1: and what we need to do for Him.
0: ¿Me estás siguiendo?
1: Are you following?
0: Entonces, la vida nueva empieza con un cambio de mente.
1: So new life begins with a change of mentality.
0: Dígame por qué.
1: Ask me why.
0: Porque el viejo hombre,
1: because the old person,
0: y la vieja mujer,
1: your old nature,
0: están arraigados en tu corazón.
1: Are rooted in your heart.
0: ¿Por qué cree que cuando sale de un domingo en el servicio,
1: why do you think that when you have,
0: y prende la radio,
1: on Sunday and you turn on the radio,
0: y le tocan el canto que a usted le motivaba ahí en el nightclub,
1: and you hear that song that you used to like,
0: ustedes tienen pensamientos raros?
1: Do you have weird thoughts?
0: ¿Usted tiene pastor?
1: Do you have some pastor?
0: Sí.
1: Yes.
0: Ah, pastor, yo lo creía que era un santo que no pisaba la tierra, no,
1: oh,
0: hermano.
1: Pastor, I thought you were so
0: mientras
1: holy.
0: Mientras que estés en la tierra,
1: that you walked on water, as long as you're
0: van
1: on earth,
0: a haber pensamientos de todo tipo.
1: You're going to get all different kind of thoughts.
0: No los puedes parar.
1: You can't stop them.
0: Porque Dios no le permitió al diablo atacar tu mente.
1: Because God did not allow the enemy to attack your mind.
0: Porque la mente es un territorio.
1: Because the mind is a territory.
0: Pero sí debemos,
1: but we should,
0: ayuntar, reprender los pensamientos para que no bajen a tu corazón.
1: All those thoughts so they don't come to your heart.
0: Eso sí es lo que debemos de hacer.
1: That is what we need to do.
0: Un dardo de fuego a tu cabeza.
1: A dart that is directed to your head.
0: ¿Para qué lo entretienes?
1: Why do you entertain it for?
0: ¿Para qué lo meditas?
1: Why do you meditate on it?
0: Pastor, es que este pensamiento no se va de mí.
1: Pastor, this thought doesn't leave me alone.
0: Pastor, es que no se va de mí.
1: It doesn't go away.
0: ¿Sabes por qué no se va?
1: Do you know why it doesn't go away?
0: Porque te gusta pensar eso.
1: Because you like to think about that.
0: Por eso no se va.
1: That is why it doesn't leave.
0: Porque you like thinking that way.
1: Porque le gusta pensar de esa manera.
0: Ahora,
1: now,
0: yo le enseñé,
1: I also taught you,
0: que la guerra espiritual,
1: that the spiritual war,
0: en la Biblia,
1: in the Bible,
0: no presenta al diablo acusando al pueblo,
1: doesn't present the enemy accusing the people,
0: sino un argumento.
1: But with an argument.
0: Cuando el diablo acusa a alguien,
1: when the enemy accuses someone,
0: es porque tiene un argumento.
1: It's because he has a legal right.
0: ¿Me está escuchando?
1: Are you listening?
0: Alguien que está bien, ¿por qué lo van a acusar?
1: Somebody that's right, why are they going to be accused?
0: Alguien que está mal,
1: someone that's wrong,
0: el diablo tiene un argumento.
1: Then the enemy has a legal right.
0: Y tiene el argumento para ir con Dios.
1: And he has a legal right to go before God.
0: Pablo dice,
1: and Paul says,
0: no des lugar al diablo.
1: Do not give any room to the enemy.
0: ¿Dónde damos lugar al diablo?
1: Where do we give him room?
0: Aquí en la cabeza.
1: Here in our head.
0: Por eso en el libro de Zacarías,
1: that is why in the book of Zechariah,
0: el diablo va delante de Dios.
1: Satan goes before God.
0: Y Dios iba a usar a Josué.
1: And God was going to accuse Joshua.
0: Y el diablo le dice,
1: and the devil said,
0: tú no lo puedes usar.
1: You cannot use him.
0: Pero todo el pueblo lo miraba bien.
1: But everybody was looking at him right.
0: Pero había una acta.
1: But there was a decree.
0: Había un argumento.
1: There was a legal right.
0: Y decía, él está sucio.
1: And he said, he's dirty.
0: Sus vestiduras están sucias.
1: His dressing is dirty.
0: Entonces, ¿qué hace Dios?
1: So what does God do?
0: ¿Qué hace Dios?
1: What does God do?
0: Dios no puede violar lo que establece.
1: God cannot violate what he already established.
0: Entonces, cuando el enemigo va a atacar un cuerpo,
1: so when the enemy is going to attack a body,
0: un matrimonio,
1: a marriage,
0: un ministerio,
1: a ministry,
0: es porque tiene... ¿Qué tiene?
1: That's because he has
0: argumentos.
1: What does he have? Legal rights.
0: Contra esa persona.
1: Against that person.
0: ¿Están aquí?
1: Are you here?
0: Escuche esto.
1: Listen to this.
0: Por eso no todo se resuelve. Chatalaca, torro, mocha, saca la bazuca y vete, bate ya.
1: That is
0: no
1: why
0: todo se resuelve así.
1: Is not solved that way.
0: No todo se resuelve en grito.
1: Not everything is solved by yelling.
0: ¿Cómo se resuelve?
1: How do we bring a solution?
0: ¿Cómo se resuelve?
1: How do we bring a solution?
0: Los derechos no se cancelan por esas cosas.
1: Your legal rights are not canceled by those things.
0: Usted puede gritar y ayunar y decirle a Dios, bendíceme Padre, mi finanza, esto y el otro.
1: You can yell, you can fast, you can pray.
0: Y el diablo dice, tú no lo puedes bendecir.
1: Bless me here or there, but the devil says you can't bless him.
0: Porque es un ladrón con L grande.
1: Because he's a thief with a capital T.
0: ¿Estoy fuerte?
1: Is this too hard?
0: Antes de yo darle algo a usted, yo tengo que probarlo.
1: Before I give you something, I have to taste it.
0: Entonces, esto se resuelve.
1: So this brings, you solve this.
0: Esto se resuelve.
1: You solve this.
0: Con derechos.
1: With rights.
0: Por eso Pablo en Colosenses dice.
1: That is why Paul in the book of Colossians he says.
0: Que Dios anuló el acta de decretos que el diablo tenía contra nosotros.
1: That God canceled all the decrees that Satan had against
0: que no, us. No está gritando ahí.
1: You see that he's not yelling
0: no está
1: there.
0: Ni hablando en lenguas.
1: He's not even speaking in tongues.
0: No está reprendiendo.
1: He's not rebuking.
0: No. Derechos.
1: No. Rights.
0: Derechos.
1: Rights.
0: Yo y tú tenemos que cuidarnos.
1: You and I need to watch ourselves.
0: Que tú no tengas un derecho.
1: That you don't have a right.
0: Contra tu casa.
1: Against your house.
0: Contra tu vida.
1: Against your life.
0: En el ministerio.
1: In the ministry.
0: Sino que estés como una carta abierta ante Dios.
1: That you can be as an open book before the Lord.
0: Que no tengan un derecho contra ti.
1: That they have no legal right against you.
0: O vinieron apagados o están esperando el equipo de Argentina.
1: Or did you come asleep or you're waiting for Argentina
0: o
1: to play?
0: O les pongo aquí el fútbol para que se anime.
1: Or should we put the game on so you can get excited?
0: Yo creo que si les pusiera aquí estuviera más.
1: If I put the game on, you'd probably be
0: más avivados y venir temprano a agarrar una buena silla para el fútbol.
1: More excited and probably came early to get a good seat.
0: Esos hombres se fueron bien plateados y la gente se fue bien emocionada.
1: Those players left with some good money and
0: okay.
1: The audience.
0: Voy a entrar a mi palabra.
1: I'm going to enter the word now.
0: Escuche esto.
1: And listen to this.
0: Escriba.
1: And write it down.
0: Los pensamientos son producto de lo que otros dicen de ti.
1: Your thoughts are the product of what others say about you.
0: Bueno o malo.
1: Good or bad.
0: Cuando usted oye a alguien que habló mal de usted,
1: you hear someone say something about you,
0: ese pensamiento puede vivir en usted por mucho tiempo.
1: That thought can live inside of you for a long time.
0: Mucho tiempo.
1: A long time.
0: Y anidando amargura, resentimiento, odio y coraje.
1: And you start storing hatred and bitterness.
0: Mis pensamientos,
1: my thoughts,
0: me pueden llevar a la pobreza,
1: can take me to poverty,
0: o a la riqueza,
1: or to riches.
0: Mis pensamientos me pueden llevar a ser sano o a ser enfermo.
1: My thoughts can take me to be healed or be sick.
0: Hay mucha gente que espera que sus problemas se le resuelvan.
1: There's a lot of people for waiting for their problems to be solved.
0: Sus problemas no se le van a resolver.
1: Your problems are not going to be solved.
0: Sus problemas se le van a resolver.
1: Your problems will be solved.
0: Cuando usted cambie su forma de pensar.
1: When you change the way you think.
0: Cuando cambia su forma de pensar.
1: When you change the way you think.
0: Dios le va a dar una salida para que salga de ese problema.
1: Give you a way out.
0: Alguien en esta mañana me está entendiendo.
1: Is someone understanding?
0: Tienes muchos problemas y no se te resuelven.
1: You have a lot of problems and they don't be solved.
0: Porque si el problema no se resuelve,
1: solved,
0: lo que tú estás confrontando es el tiempo de cambiar tu mente. Porque estás confrontando un problema con la misma mentalidad y no funciona así. Hay un problema en la casa, hay un problema en tu vida, hay un problema en el trabajo, hay un problema en el ministerio. No se va a terminar hasta que cambies tu forma de pensar.
1: They're not going to end until you change the way you think.
0: Alguien quisiera que me ayude en esta mañana.
1: I wish someone could help me this morning.
0: Alguien quisiera que me ayude en esta mañana.
1: I wish someone could help me this morning.
0: Los pensamientos,
1: the thoughts,
0: son producto,
1: are product,
0: de las experiencias de la vida,
1: of the experiences you've had in life.
0: Si sigues pensando como una niña,
1: if you continue to think of a child,
0: si sigues pensando como un niño,
1: if you continue to think as a little kid,
0: yo te aseguro,
1: I will show you,
0: que ahí terminarás patinando por años.
1: That you're going to end up just doing the same thing for years.
0: Buscando culpables.
1: Trying to find somebody that's guilty.
0: Por no cambiar tu pensamiento.
1: Because you don't want to change your thoughts.
0: Ay, ay, ay. ¿Usted siente a Dios?
1: Do you feel God?
0: ¿O solamente en profecía sentimos a Dios?
1: Or only in a prophecy, no. Do you feel God?
0: La palabra es la palabra de Dios. Dile al vecino, despiértate, por eso el diablo te trae a palos.
1: No, the word of God. Tell your neighbor, wake up.
0: me está escuchando.
1: Are you listening?
0: Mire esto.
1: Look at this.
0: Mire esto. La única persona,
1: the only person,
0: responsable,
1: that is responsible,
0: de cambiar tu mentalidad,
1: to change your mentality,
0: haga el dedo así,
1: do your finger like this,
0: diga así,
1: and do this.
0: Yo soy el responsable,
1: I am the responsible one,
0: de cambiar mis pensamientos,
1: to change my thoughts,
0: en mi casa,
1: at home,
0: con mi esposa,
1: with my wife,
0: con mis hijos,
1: with my children,
0: con usted,
1: with you, beloved.
0: Los pensamientos malos enferman a la gente.
1: The bad thoughts get people sick.
0: Anda uno con chiripiorcas.
1: You're twitching.
0: You know, porque estás atemorizado.
1: Because you're all afraid.
0: Estás esperando lo malo.
1: You're waiting for bad things to happen
0: estás
1: to you.
0: Estás nerviosa.
1: You're nervous.
0: Dos pastillas de 10 miligramos para quedarnos naqueadas en la cama.
1: You start taking sleeping pills so you can fall asleep.
0: El sueño no viene.
1: Because you can't fall asleep.
0: Y no es la menopausa.
1: And it's not your menopause.
0: ¿Qué pasa?
1: What happens?
0: La mente.
1: It's your mind.
0: Cuando no oímos a Dios,
1: when we don't hear God,
0: la gente perderá su cabeza.
1: People will lose their mind.
0: Diga conmigo.
1: Say with me.
0: ¿Quién está cambiando tu mente?
1: Who's changing your mind?
0: ¿Están aquí?
1: Are you here?
0: Escuche esto.
1: And listen to this.
0: Una persona es responsable de cambiar su mente.
1: The person themselves are responsible changing their mind.
0: Porque se requiere proceso de identificar,
1: because process of identifying,
0: creencias,
1: beliefs,
0: limitaciones,
1: limitations,
0: modificar hábitos,
1: and modify certain habits.
0: Lo que ocupa tu mente en lo secreto,
1: what occupies your mind in the secret,
0: gobernará tu vida en público,
1: will govern your life in public.
0: lo que ocupa tu mente en lo secreto,
1: what occupies your mind in secret,
0: gobernará tu mente, tu vida en público,
1: will govern your life in public.
0: O sea,
1: in other words,
0: mis amistades,
1: my friends,
0: es acuerdo de mi mentalidad.
1: It's according to my mentality.
0: Donde yo me meto,
1: wherever I go to,
0: habla de mi mentalidad.
1: It speaks about my mentality.
0: ¿Me estás siguiendo?
1: Are you following me?
0: Quiero enseñarte,
1: I want to show you,
0: tres componentes,
1: three components,
0: de lo que es una fortaleza,
1: of what a stronghold is.
0: Y esta semana he estado estudiando esto que me llamó bastante la atención.
1: And this whole week I've been studying and getting deep into that got my attention.
0: Ayer le decía a mis hijos,
1: I was telling my children yesterday,
0: mire esto.
1: Look at this.
0: De todo el partido de esta Copa Mundial o que sea,
1: out of all this FIFA World Cup,
0: si vi uno o dos juegos un ratito es mucho.
1: Maybe I saw one or two games. Just for a little bit.
0: Hay unos que le meten apuestas y todo eso y pierden y perderán.
1: People that bet on those games.
0: No los maldigo, pero así no viene la bendición.
1: And they lose and they're not going to win because that's a curse.
0: Bueno, eso mejor se los cuento si no voy a salirme del tema.
1: I'll tell you that later or else I'm going to lose my point.
0: Dice la Biblia.
1: The Bible says.
0: En 2 Corintios 4:5.
1: In 2 Corinthians 4:5.
0: Pablo dice esta palabra.
1: Paul says this word.
0: Porque las armas de nuestra contienda no son carnales, sino poderosas en Dios para destruir fortalezas. Diga conmigo, fortalezas.
1: Say with me, strongholds.
0: Pablo menciona.
1: Paul mentions.
0: En estos versículos, fortalezas.
1: In these verses, strongholds.
0: Argumentos. Pregunta.
1: Arguments.
0: ¿Podrá un cristiano,
1: can a Christian,
0: tener fortalezas?
1: Have strongholds?
0: Unos se hicieron más para abajo de la silla.
1: Some are just sinking in their chair.
0: Otra vez.
1: I'll repeat that.
0: ¿Podrá un cristiano tener fortalezas mentales?
1: Can a Christian have a stronghold in his mind?
0: Mire lo que le quiero enseñar.
1: See what I want to show you.
0: En Éxodo capítulo 1.
1: In Exodus 1.
0: Éxodo capítulo 1.
1: Exodus chapter 1.
0: Vamos a ver primero.
1: We're going to see, first of all,
0: la ignorancia de un potencial.
1: The ignorance of a potential.
0: La ignorancia de un qué?
1: Ignoring what?
0: Dice Éxodo 8, el verso del 8 al 11, dice así. Y se levantó sobre Egipto un nuevo rey que no había conocido a José. Usted ya conoce la historia de José.
1: You know the Joseph story.
0: José es bendecido.
1: Joseph is blessed.
0: Es procesado.
1: He's processed.
0: Pero muere y muere toda esa generación.
1: But he died and the whole generation died with him.
0: Sube otro faraón.
1: Another pharaoh arose.
0: Que no conoce a Dios, no teme a Dios, pero malo.
1: That didn't know God and didn't fear God and he was evil.
0: Se levantó sobre Egipto un nuevo rey que no había conocido a José. Verso 9.
1: Verse 9.
0: Dice el verso 9. Y dijo a su pueblo, he aquí que el pueblo de los hijos de Israel es más numeroso y más fuerte que nosotros. Óigame bien esto.
1: Listen to this clearly.
0: Verso 10.
1: Verse 10.
0: Procedamos pues astutamente. Él aquí está. Dice, procedamos pues astutamente con él, no sea que se multipliquen, y en caso de guerra sea uno también con los que nos odian y pelean contra nosotros y se vayan de la tierra. Verso 11.
1: 11.
0: Dice el verso 11. Entonces pusieron sobre de ellos capataces para oprimirlos con duros trabajos y edificaron para Faraón las ciudades de almacenaje Pitón y Ramsés. Mire esto.
1: Look at this.
0: La palabra de Dios nos enseña en estos versículos.
1: The word of God is showing us in these verses
0: que los hebreos,
1: that the Hebrew,
0: ignoraban la capacidad que ellos tenían.
1: Didn't know the capacity that
0: no,
1: they had.
0: No se me pierda.
1: Don't get lost.
0: ¿Qué ignoraban?
1: What did they ignore?
0: La capacidad que ellos tenían.
1: They did not know the capacity that they had.
0: Ellos Escúcheme.
1: They,
0: Dios escogió a Israel,
1: God chose Israel
0: no porque ellos eran mejores,
1: not because they were better,
0: simplemente porque los amó,
1: but because he loved them.
0: Y no nomás porque los amó, sino había un pacto que Dios había hecho con Abraham.
1: And not just because he loved them, but because he made a covenant with Abraham.
0: Por eso Dios los amó.
1: That is why God loved them.
0: Pero mira esto.
1: But look at this clearly.
0: Todo lo que Israel tenía en su mente,
1: everything that Israel had in their mind,
0: era una actitud de esclavo.
1: Was an attitude of slavery.
0: Porque era esa su forma de vida.
1: Because that's what's their lifestyle.
0: ¿Cuál actitud tenían?
1: What attitude did they have?
0: Una forma de esclavitud.
1: A mentality of slaves.
0: Porque era como ellos se habían desarrollado.
1: Because that's how they had developed.
0: Lo que ellos miraban,
1: what they saw,
0: era el entorno que tenían.
1: Was everything that was around them.
0: Era cómo vivían.
1: How they lived.
0: Y esto viene a ignorar el potencial que ellos tenían.
1: And that came and made them not to see the capacity that they had.
0: El diablo, el enemigo,
1: the devil or Satan,
0: míreme, los moldeó a ese sistema.
1: Shaped them to that system.
0: Los moldeó a sus hábitos.
1: He shaped them to their habits.
0: Ignoraron lo que ellos traían de parte de Dios.
1: They ignored what they had on behalf of the Lord.
0: ¿Me estás siguiendo?
1: Are you following me?
0: ¿Qué ignoraron?
1: What did they ignore?
0: Entonces mira esto.
1: So look at this.
0: Mira esto. El faraón reconoció que ellos eran fuertes y más que ellos.
1: Pharaoh recognized that they were stronger and more than they were.
0: Por eso en el verso 9,
1: that is why in verse 9,
0: él se fijó.
1: He saw that.
0: Se fijó.
1: He saw that.
0: Dice el verso 9.
1: Verse 9 says,
0: y dijo a su pueblo, he aquí que el pueblo de los hijos de Israel es más numeroso y más que. Vamos, más que.
1: They are what?
0: Ellos se olvidaron de las promesas de Dios.
1: They forgot the promises of God.
0: Por su ambiente.
1: Because of their atmosphere.
0: Como el diablo los dominó.
1: The way Satan dominated them.
0: Se olvidaron quiénes eran ellos.
1: They forgot who they were.
0: Pero el enemigo,
1: but the enemy,
0: miró su potencial.
1: Saw their potential.
0: Miró lo que eran capaces de hacer.
1: Saw what they were capable of doing.
0: Miró que eran muchos.
1: Saw that they were a lot.
0: So, ¿qué hace el enemigo?
1: So what did the enemy do?
0: Les pone capataces.
1: He started to oppress them.
0: Les restringe sus emociones.
1: They start holding back on their emotions.
0: Sus mentalidades.
1: Their mentalities.
0: Y ellos olvidaron.
1: And they forgot.
0: Que eran el pueblo escogido de Dios.
1: That they were chosen from God.
0: Y que Dios les había dado cosas grandes.
1: And that God had promised big things.
0: Y promesas grandes.
1: And great promises.
0: Ahora, ¿qué vengo aquí?
1: So now what's my point here?
0: ¿A dónde me quiero dirigir hoy?
1: Do I want to direct you today?
0: Escúcheme esto.
1: Listen to this.
0: Es fácil ser engañado y te puede pasar a ti.
1: It's easy to be deceived and this can happen to you.
0: Es fácil ser engañado y te puede pasar a ti.
1: It's easy to be deceived and this can happen to you.
0: Dios te ha dado talentos.
1: God has given you talents.
0: Dios te ha dado dones.
1: God has given you gifts.
0: Pero tu patrón se fijó más en eso.
1: But your boss saw that already.
0: Ahí se fijó tu patrón en ti.
1: Your boss already saw that in you.
0: Y tú estás pagándole la casa a alguien más.
1: And you're paying somebody else's house.
0: Estás pagándole el negocio a alguien más.
1: You're paying somebody else's business.
0: Porque tú sabes trabajar.
1: Because you know how to work.
0: Tú tienes talentos.
1: Because you have talents.
0: Y por eso el enemigo viene y toma la mente de la persona.
1: That is why the enemy comes and takes the person's mind.
0: Por dónde se creó.
1: Because of what he believed.
0: Por dónde se desarrolló.
1: Because of where he was raised.
0: Y llegas ignorando que eres hijo e hija de Dios.
1: And you arrive ignoring
0: y que Dios te dio promesa de parte de Dios.
1: A child of God, and that you have promises.
0: Eso
1: from God.
0: Pasa en la mente.
1: That happens in the
0: ah,
1: mind.
0: Yo sé que no hay caritas muy, muy animadas.
1: I don't see happy faces.
0: Pero escúchame.
1: But listen.
0: Dios te ha llamado hoy en esta mañana.
1: God has called you this morning.
0: Y te está diciendo.
1: And he's telling you.
0: Yo tengo planes para ti.
1: I have plans
0: yo
1: for
0: tengo
1: you.
0: Una promesa que le di a uno de tus padres.
1: Promise that I gave your parents.
0: Rompe con todo patrón negativo.
1: Break with every negative
0: rompe
1: thought.
0: Con toda mentalidad negativa.
1: Break with the negative mentality.
0: Rompe con eso.
1: Break with that.
0: Porque alguien se va a aprovechar de lo que tú eres.
1: Somebody's going to take advantage of who you are.
0: Porque mientras más cómodo tú te quedas.
1: Because the more comfortable that you get.
0: Yo tengo una cuñada.
1: I have a sister-in-law.
0: Muy buena para hacer pasteles, gelatinas, de todo.
1: Very good to do pastry.
0: De todo hace.
1: She does everything.
0: Y un día le dije, no tienes la mente que tú puedes abrir un negocio.
1: And one day I said, can't you think that you can open up a business?
0: Haz un buen pastel o gelatina.
1: Do some good cakes or jello.
0: Mándalo con fotos.
1: Send it up with photos.
0: A lo mejor a alguien le gusta.
1: Somebody's gonna like it.
0: Pero ¿sabes qué?
1: But you know what?
0: No más con el deseo.
1: Just with the desire.
0: Y en su trabajo.
1: And at work.
0: Cansada.
1: She's tired.
0: Sale de su casa.
1: She comes out of her house.
0: Maldiciendo ese trabajo.
1: Cursing that job place.
0: No voltee a ver a nadie, está peligroso este momento.
1: Don't look at your neighbor because this dangerous moment.
0: ¿Está mal el trabajo que tienen? No.
1: Is your job place bad? No.
0: Malo es no trabajar.
1: The bad thing is when you don't work.
0: Mi pregunta es.
1: My question is.
0: Cuando tengas 40 años o 50 en ese trabajo, si es que aguantas.
1: When you've been there for 40 or 50 years, if you can last that long.
0: Hay otro más jovencito que está atrás de ti.
1: A younger one that's right behind you.
0: Y a ti te van a dar.
1: And they're going to give you
0: un gran certificado.
1: Thank you, a great certificate.
0: Dios lo bendiga,
1: God
0: lo amamos.
1: You. We love you.
0: Ahí se acabó.
1: And that's it.
0: Y cuando tú quieras,
1: and when you want,
0: ya no vas a poder, papá.
1: Then you won't be able to no more.
0: Cuando tú pudiste,
1: when you could,
0: no quisiste.
1: You didn't want to.
0: Alguien diga gloria a Dios.
1: Somebody say praise
0: Dios
1: the Lord.
0: Dios te ha traído a mira para que rompas toda estructura negativa.
1: God brought you here so you can break
0: Dios te ha traído
1: structure.
0: A mira para que tú sepas que tú tienes un propósito God de parte de Dios.
1: Brought you here so you know you have a purpose of God.
0: Dios dijo serás cabeza y no cola.
1: He said you'll be ahead and
0: Dios
1: not the
0: dijo,
1: tail.
0: Estarás arriba y no estarás abajo.
1: He said you'll be above and not
0: Dios
1: below.
0: Dijo prestarás y no vas a andar buscando quien te preste.
1: He said you will lend and you will
0: borrow. Está entendiendo en esta mañana.
1: Understanding this morning.
0: ¿Quién está cambiando tu mente?
1: Who is changing your mind?
0: ¿Quién está cambiando tu mente?
1: Who's changing your mind?
0: Sigo.
1: I'll continue.
0: Mira esto.
1: And look at this.
0: Cuando los pensamientos
1: when the thoughts
0: se toleran,
1: are tolerated.
0: Dejan de ser simples ideas.
1: They stop being simple ideas.
0: Y se convierten en deseos.
1: And they become desires.
0: Emociones.
1: Emotions.
0: Y decisiones.
1: And decisions.
0: Y un estilo de vida.
1: And a lifestyle.
0: Yo me acuerdo cuando empezamos la iglesia.
1: I remember when we started the church.
0: Antes era pida donaciones, hermano.
1: Before it was like just ask for all these donations.
0: Teníamos los hogares de rehabilitación y necesitamos comida para mantener esos salvajes que eran como 30.
1: To have the rehab home and we needed money to be able to feed those people.
0: No recibía un pago del gobierno.
1: We didn't receive any income from the government.
0: En sí, un día alguien de la ciudad me llamó.
1: Actually, one day this person from the city
0: dijo,
1: called me.
0: Pastor, supe que usted tiene un centro de rehabilitación.
1: And said, Pastor, I heard that you have a rehab home.
0: Y mire, queremos enviar personas en vez de mandarlas a la cárcel que vayan a su casa.
1: And we want to send people to your place instead of sending them to jail.
0: Y queremos ayudarlo.
1: And we want to help you guys.
0: Queremos darle una donación de $20,000, parece que era.
1: Want to give you it was about $20,000.
0: Hermano, dije, gloria a Dios. Dios está abriendo puertas.
1: I said, praise God. It's God is opening doors.
0: Dice, con mucho gusto, tráigame los que quieras.
1: I said, send me all that you want to send me.
0: Pero,
1: but,
0: había una condición.
1: They said, there's a condition.
0: La condición es de que usted no los puede obligar a orar.
1: The condition is you can't force them to pray.
0: La condición es que usted no los puede obligar a si quieren fumar. Que fumen.
1: You can't stop them from smoking if they want to smoke.
0: Usted no los puede obligar a que lean la Biblia.
1: You can't make them read the Bible.
0: Hermano, era una batalla porque estás necesitado.
1: Brother, that was a battle because we had a need.
0: Y le dije, no.
1: And I said, no.
0: Muchas gracias.
1: Thank you so much.
0: Pero voy a ir en esta dirección.
1: But I'm going to go this direction.
0: Íbamos por allá. Venga, pastor, aquí le traigo, ya no era un yarseo, era un guerrero seo que nos daba.
1: They would call us and say, hey, I have donations for you.
0: Venga, pastor, aquí tenemos estos vegetales, ya medios unos buenos, otros malos, pero ven.
1: We have different clothes and vegetables.
0: Yo llevaba a los guys y iban todos bien bendecidos.
1: I would take the men and we were all blessed.
0: Y yo dije,
1: and I said,
0: yo no puedo seguir así.
1: I cannot continue that way.
0: Pidiendo.
1: I can't live that way no more.
0: Qué lindo porque recibías todo gratis.
1: It was beautiful because you received everything for free.
0: Pero eso forma un estilo de vida para ti.
1: That forms a lifestyle for you.
0: ¿Me estás escuchando?
1: Are you listening?
0: Los pensamientos,
1: thoughts,
0: cuando usted los cultiva,
1: when you cultivate them,
0: se transforman en hábitos.
1: They're transformed in habits.
0: El pueblo de Israel,
1: the people of Israel,
0: se creían que eran pequeños.
1: They thought, they saw themselves that they were small.
0: Insignificantes.
1: That they weren't worth anything.
0: De la misma manera,
1: in the same way,
0: que Dios les envió un libertador.
1: That God sent them a deliverer.
0: ¿Quién era el libertador?
1: Who was their deliverer?
0: ¿Quién era el libertador?
1: Who was their deliverer?
0: ¿Por qué Dios lo sacó de la casa de su madre?
1: Why did God take him out of his mother's house?
0: Porque era una casa de esclavos.
1: Because it was the house of a slave.
0: Y Dios tenía un plan para él.
1: And God had a plan for him.
0: Él iba a ser llamado a libertar al pueblo de Egipto.
1: He was called to set the people of Israel free.
0: Pero ahí en ese entorno,
1: but there in his surroundings,
0: ahí en ese techo,
1: there in his house,
0: nunca él iba a desarrollar,
1: never would he have developed,
0: esa actitud de libertador.
1: The attitude of a deliverer.
0: Pregunta,
1: question,
0: ¿por qué Dios te sacó de Guatemala?
1: Why did God take
0: ¿por qué
1: you
0: Dios
1: out of
0: te sacó
1: city?
0: De México?
1: Why did he
0: ¿por qué
1: take
0: Dios
1: you
0: te
1: out?
0: Sacó de Honduras?
1: Why?
0: ¿Por qué Dios te sacó de Venezuela? ¿Por qué Dios
1: country?
0: Te sacó de Colombia? ¿Por qué?
1: Why?
0: Porque tú eras el libertador que iba a libertar a la casa de tu padre. Tú eras el libertador que iba a libertar a tu familia. Si nadie se graduó del colegio, tú eres el que rompe esa actitud. Si nadie fue a una universidad, tú eres el que va a romper eso. Si nadie fue un pastor en tu familia, eres tú el que romperá eso. ¿Alguien me está entendiendo en esta mañana? ¿Alguien me está entendiendo? Por eso Dios sacó a Moisés. Porque quería un libertador. Ahora aquí vengo. Lo mismo nosotros. Por eso Dios mandó a Jesucristo para libertarnos del pecado, de la muerte, de la pobreza, de la enfermedad. Pero el problema es que muchos siguen atados. Me cansé de rogarles. Tengo que correr más.
1: I need to run more.

0: ¿Por qué Dios te saca donde te saca?
1: Why did God get you out of wherever he got you from?
0: Pa que sigas no me quieren.
1: So you can continue with that pity party, they don't love
0: pa que sigas como una niña.
1: Like a little girl.
0: Pa que sigas como un niñote con una chupete.
1: Like a little boy with a big bottle.
0: Aquí no

0: El diablo actuó con astucia.
1: Satan acted with
0: con el pueblo de Israel.
1: Being astute with the people of Israel.
0: Él hará para que tú desconozcas.
1: He will make sure that you do not
0: lo
1: know
0: que tú eres
1: who you are
0: y lo que tú tienes.
1: And what you have.
0: El diablo es inteligente.
1: The enemy is astute.
0: No porque en sí lo sea.
1: Not because he is.
0: Pero él lleva más tiempo en esta tierra.
1: But he's been on this earth longer.
0: Y estudiando las actitudes de los hombres.
1: And he studies the human's attitudes.
0: Él no conoce lo que piensa.
1: He doesn't know what you think.
0: Él ve tus reacciones a lo que escucha.
1: He just sees the reaction to what you
0: a
1: hear.
0: Lo que ves.
1: To what you see.
0: ¿Me estás siguiendo?
1: Are you following me?
0: Por eso la Biblia dice, Pablo dice que en los postreros días
1: times,
0: la gente escuchará espíritus engañadores.
1: Deceiving
0: pero
1: spirits.
0: Era una hermana.
1: But it was a sister that said it.
0: Pero era un hermano.
1: But it was a brother.
0: Si no disiernes quién te habla,
1: if you don't discern who's talking to you,
0: te van a engañar.
1: They're going to deceive you.
0: El diablo
1: Satan
0: causará
1: will cause
0: que los pensamientos que tú estás pensando
1: for the thoughts that you are thinking
0: sean tuyos.
1: He's going to make you think they're yours
0: y no de él.
1: And not his.

0: Lo único que necesita el diablo y que Dios lo reprenda.
1: The only thing that Satan needs and let God rebuke
0: Lo único que necesita el diablo para destruir a una persona.
1: The only thing that Satan needs to destroy a person.
0: No necesita enviar un ejército.
1: He doesn't need to send an army.
0: Ay, ese es un líder que ora y ayuna. No necesita enviar un ejército.
1: A leader that fasts and prays. The enemy doesn't need to send an army.
0: Solo necesita enviar un pensamiento.
1: All he needs to send is a thought.
0: ¿Un qué?
1: A what?
0: Un pensamiento.
1: A thought.
0: Una mentira.
1: A lie.
0: Que se creyó como una verdad.
1: That they believed as if it was truth.
0: Y yo quiero decirte algo más durado.
1: And I want to tell you something even stronger.
0: Cuando tú te estás imaginando algo en contra de alguien.
1: When you're imagining something against someone.
0: Probablemente es todo lo negativo contra ti.
1: It's probably all the negative against you.
0: Tú no conoces su mente.
1: You don't know their mind.
0: Pero tú estás imaginándote.
1: But you are imagining.
0: Esto,
1: this,
0: el otro,
1: and that,
0: la migración,
1: immigration,
0: el doctor,
1: the doctor,
0: el trabajo,
1: work,
0: y nada de eso,
1: and none of that,
0: nada de eso,
1: none of it,
0: va a ser cierto.
1: It's going to be truth.
0: Pero tú lo creíste.
1: But you believed it.
0: Qué silencio hay hoy.
1: It's so quiet in here.
0: Segundo,
1: number two,
0: la aceptación de principios errados de la vida.
1: When you accept the wrong principles of life,
0: el faraón indujo al pueblo de Dios,
1: Pharaoh led the people of God,
0: aceptar
1: to accept
0: que los egipcios eran más que ellos.
1: That the Egyptians were more than them.
0: Y lo creyeron.
1: And they believed it.
0: Eran más ellos o los egipcios.
1: Who was more? The Israelites or the Jews?
0: El pueblo hebreo era más.
1: The Hebrew people were more.
0: Pero el faraón,
1: but Pharaoh,
0: con su astucia,
1: with his astute,
0: los intimidó,
1: he intimidated them,
0: para que ellos vivieran,
1: so that they can live,
0: de esa manera.
1: That way.
0: Escuchen esto.
1: And listen to this.
0: Una vez establecida esa estructura mental,
1: once that structure in their mind was already built,
0: en los hebreos,
1: in the Hebrews,
0: los hicieron sus esclavos por 400 años.
1: He made them their slaves for over 400 years.
0: Cuide sus pensamientos.
1: Watch your thoughts.
0: Porque a lo mejor usted está viviendo algo que Dios no quiere que usted viva.
1: Because maybe you're living something that God does not want you to live.
0: Pero usted lo acepta.

0: But you have accepted that.
1: Lo ha aceptado como parte suya.
0: You made it as part of your life.
1: ¿Me está siguiendo?
0: Are you following me?
1: Una vez que se estableció esa estructura.
0: Once that structure was established.
1: Mira bien esto.
0: Look at this clearly.
1: Ellos fueron.
0: They went.
1: Testigos.
0: They were witnesses.
1: De las 10 plagas de Egipto.
0: Of the plagues of Egypt.
1: ¿Sí o no? ¿Sí o no?
0: Is that right?
1: Claro, hermano.
0: Of course they were.
1: Ellos fueron testigos de tanta plaga.
0: They were witnesses of all those plagues.
1: Ellos fueron instruidos a poner sangre en los dinteles, en las ventanas.
0: They were instructed to put the blood in the doorposts and
1: their
0: windows.
1: Para que Dios los protegiera del espíritu de muerte.
0: So that God would protect them with the spirit of death.
1: Vieron el mar rojo abrirse.
0: They saw the sea part.
1: Vieron a una gran piedra salir agua.
0: They saw water coming out of a stone.
1: Comieron maná del cielo todos los días.
0: They ate manna from heaven every day.
1: Ellos vieron cosas sobrenaturales.
0: They saw supernatural things.
1: ¿Me está siguiendo?
0: Are you following me?
1: ¿Por qué?
0: Why?
1: Porque Dios los amaba.
0: Because God loved them.
1: Ellos vieron los egipcios sepultándose en el agua.
0: They saw the Egyptians drown in the water.
1: Ellos vieron todos esos milagros.
0: They saw all those miracles.
1: Ninguna nación
0: there was no nation
1: tenía el gran privilegio de decir Dios está con nosotros.
0: That had the privilege to say God is with us.
1: Por eso mira lo que vieron y mira lo que salía de sus bocas.
0: That's what I see, what they saw and what came out of their mouths.
1: Números 14.
0: Numbers 14.
1: El verso 3. Mira lo que salía de sus bocas mirando tanto milagro.
0: After they saw all those miracles, see what came out of their mouth.
1: Mira lo que salía.
0: See what came out.
1: Dice, ¿números qué? Números, ¿dónde estoy? Dice, ¿y por qué nos trae el Señor a esta tierra?
0: Why has the Lord brought us to this land?
1: ¿Para que era espada?
0: To fall by sword?
1: Nuestras mujeres y nuestros hijos vendrán a ser presas. ¿Y no sería mejor que nos volviéramos a Egipto? 4. Dice el número 4. Y se decían unos a otros, nombremos un jefe y volvamos a Egipto. Mire. Vieron todos los milagros.
0: They saw all the miracles.
1: Esos milagros no ellos no los producieron.
0: They did not produce those miracles.
1: Esos milagros eran, ellos no ayunaron ni oraron para que vieran el milagro.
0: They didn't fast or pray to see that miracle.
1: Fue Dios que lo rescataba.
0: It was God himself that would rescue them.
1: Y al final,
0: and at the end,
1: empiezan a hablar deseando regresar a la vida vieja.
0: They started to speak that they wanted to go back to their old lifestyle.
1: Cuando Dios te restaura en un matrimonio,
0: when God restores you in your marriage,
1: si tú no haces nada al respecto,
0: do anything,
1: tienes el peligro de volver a confrontar lo mismo.
0: Then you have the danger of going back to live the same way.
1: ¿Me estás siguiendo?
0: Are you following me?
1: ¿Quién está cambiando tu mente?
0: Who is changing your mind?
1: Es mi pregunta.
0: That's my question.
1: Facebook, Instagram. Alguien está cambiando tu mente.
0: Somebody is changing your mind.
1: Y vamos a dejar que sea Dios.
0: And we're going to pray that it's God.
1: Que Él cambie nuestra mente.
0: That He will change our mindset.
1: Dice la Biblia.
0: The Bible says.
1: Que ellos empezaron a hablar negativo.
0: That they started to speak negative.
1: Dios los envía.
0: God sends them.
1: Mira, vaya a Deuteronomio 1.
0: Go to Deuteronomy 1.
1: Pásame el del órgano. Mire esto.
0: And look at this clearly.
1: No se me vaya de lo que lo voy a decir aquí.
0: Don't lose what I'm about to say here.
1: Porque a muchos Dios les va a hablar.
0: Because God's going to speak to many of you.
1: Usted lo puede tomar como un mensaje más.
0: You can take it as another message.
1: Qué bueno.
0: That's good.
1: Pero si usted lo están enlistando,
0: but if they're listing you up,
1: usted corre el riesgo de quedar como los hebreos.
0: You take the risk of ending up like the Hebrews.
1: Bloqueado en su mente.
0: Your mind being blocked.
1: Por el miedo.
0: Because of fear.
1: Por no pagar el precio.
0: Because you don't want to sacrifice and pay a price.
1: Por muchas cosas.
0: For many reasons.
1: Dice la Biblia.
0: And the Bible says.
1: Que Moisés los lleva a todos.
0: That Moses takes them all.
1: A ver la tierra prometida.
0: To see the promised land.
1: Dice la Biblia. Hay 11 días de camino. Pónmela aquí. Deuteronomio 1:2 dice. Hay 11 días de camino desde Horeb. Por el camino del monte Sir hasta Cades Barnea. Diga conmigo, Cades Barnea.
0: Say with me.
1: Vamos otra vez, diga, Cades Barnea.
0: Kadesh Barnea.
1: Mira esto.
0: And look at this.
1: No era el lugar donde estaban.
0: It wasn't the place they were in.
1: Era lo que llevaban adentro.
0: It was inside of them.
1: Usted puede estar en el mejor lugar.
0: You can be in the best place.
1: Pero lo que lleva adentro.
0: But what you carry inside.
1: Siempre va a salir.
0: Will always come out.
1: Siempre.
0: Always.
1: No era el camino.
0: It wasn't the way.
1: Era lo que ellos ya traían que no querían soltar.
0: It was what's inside of them and they didn't want to let go of.
1: ¿Me está siguiendo?
0: Are you following me?
1: Nunca fue el camino.
0: It was never the road.
1: Fue lo que traían adentro.
0: Or the way, but it was what they were carrying.
1: Ellos salieron de Egipto.
0: They got out of Egypt.
1: Esclavos por 400 años.
0: In slavery for 400 years.
1: Gente tomaba decisiones por ellos.
0: People would make decisions for them.
1: Alguien más definía su identidad.
0: Somebody else defined their identity.
1: Sus valores como persona.
0: And their value as a person.
1: Y un día Dios lo libera.
0: And one day God delivered them.
1: Mira esto.
0: And look at this.
1: Un trauma prolongado.
0: A prolonged trauma.
1: Una forma de vivir.
0: A lifestyle.
1: Forma patrones mentales.
0: Forms mental patterns.
1: De miedo.
0: Of fear.
1: Bajo autoestima.
0: Low self-esteem.
1: Y desconfianza.
0: And mistrust.
1: Una mente que ha aprendido
0: a mind that has learned
1: a sobrevivir en la esclavitud,
0: to survive in slavery,
1: en su escasez,
0: in their shortage,
1: no se sabe automatizar.
0: They don't know how to automize themselves.
1: Cómo vivir en libertad.
0: And they don't know how to live in freedom.
1: Ahora aquí es esto.
0: And now this is the point.
1: ¿Por qué les tomó? Vamos a ponerlo así. ¿Por qué tardamos mucho en cambiar?
0: Why does it take us so long to change?
1: Pastor, yo soy fiel en la iglesia.
0: Pastor, I'm faithful in church.
1: Pregunta.
0: Question.
1: ¿Por qué me tarda mucho en cambiar?
0: What does it take me so long to change?
1: A estos.
0: Those.
1: Solo les tomaba 11 días para llegar a Canaán.
0: 11 days to get to Canaan.
1: ¿Y cuánto quedaron?
0: And how long were they in the desert for?
1: ¿Cuánto? 40 años.
0: 40 years.
1: No voltee a ver a nadie, dígale, ¿cuánto llevas tú?
0: Don't look around, but just say, how long have you been in the desert for?
1: Estoy sintiendo punzadas, hermano.
0: Feeling a little ache, brother.
1: ¿Para cuánto yo soy el pastor de usted?
0: For how many of you am I your pastor?
1: Mira.
0: Look.
1: La Biblia dice que las palabras de un pastor en la congregación son como clavos encajados.
0: The Bible says that the word of a pastor in a congregation are like nails.
1: Pastor, es que esto no es clavo, es un dardo.
0: Pastor, because this is not a nail, this is almost like a gunshot.
1: Mire aquí.
0: Look at this.
1: Póngame la escritura.
0: Put the scripture.
1: Hay 11 días de camino desde Horeb por el camino del monte de Sir hasta Cades de Barnea. Mire.
0: Look.
1: Aquí hay gente que está llegando a esa frontera.
0: There's people that are coming to that border.
1: Esa frontera
0: that border
1: te va a retar a cambiar y a dejar lo que quieres.
0: Will challenge you to change and leave what you want.
1: Te va a retar a dejar lo que amas.
0: It's going to challenge you to leave what you love.
1: Pero si le dan mucha vuelta a la excusa,
0: but if you continue to think about it and make up excuses,
1: te vas a quedar.
0: You're going to stay behind.
1: ¿Qué significa?
0: What does
1: Chávez de Barnea?
0: Kadesh of Barnea mean?
1: ¿Qué significa?
0: What does that mean?
1: ¿Por qué esta palabra?
0: Why this word?
1: Cuando ellos llegaron a este lugar,
0: when they arrived to that place,
1: Cabez Barnea significa el límite entre el desierto y la bendición.
0: It means the limit between the desert and the blessing.
1: O si irás en el desierto,
0: or you will continue to be in the desert,
1: por no cambiar tu mente,
0: because you don't change your mind,
1: o entras a tu bendición,
0: or you enter into your blessing.
1: Eso tú haces la decisión.
0: That's only your decision.
1: Eso significa.
0: That means.
1: El límite entre el desierto y la bendición.
0: The limit from the desert to the blessing.
1: Eso representaba.
0: And that would represent.
1: Un punto de quiebre.
0: A breaking point.
1: De obediencia.
0: Of obedience.
1: De fe.
0: Of faith.
1: Y un lugar donde se decide.
0: In a place to make a decision.
1: Si recibes la promesa,
0: if you receive the promise,
1: o te enfrentas a retroceder,
0: or you face that you may return back.
1: O termina, pastor, yo estoy tranquilo, déjeme en paz, hombre.
0: And you end up with, pastor, I'm so comfortable, just leave me alone.
1: Yo le doy el diezmo. Yo
0: pay my tithes.
1: Yo me congrego tranquilo.
0: I congregate. Calm down.
1: Mire, con todo respeto.
0: Look, with all due respect.
1: Usted no viene a enriquecerme a mí.
0: You don't come to make me rich.
1: Todo lo que hacemos y damos es para Dios.
0: Everything that we do and we give is for God.
1: Pero mi trabajo.
0: But my job.
1: Es sacarlo a usted.
0: Is to take you out.
1: Donde Dios lo quiere llevar.
0: And take you where God wants to take you to.
1: Pero escúchame.
0: But listen.
1: ¿Usted ha mirado las dos bicicletas?
0: Have you seen those double bicycles?
1: Allá en la isla Catalina, allá las rentan.
0: Over in Catalina Island, they rent those.
1: Y un día iba un hombre enfrente y la mujer atrás.
0: And one day I saw this man, he was in the front and the woman on the back.
1: Subieron una loma porque había son puras lomas.
0: And they were going up this hill.
1: Iba sudando.
0: And he was sweating.
1: Sudando.
0: And he was sweating.
1: Hermano, si sentaba, tenía que ir parado.
0: He wasn't even sitting down, he had to be standing up.
1: Hasta que llegaron a the top of the hill.
0: Hasta que llegaron hasta arriba.
1: Y el hombre le dice, wow, nos costó mucho vieja, pero la hicimos.
0: And the man said, wow, it cost us a lot, but we
1: y
0: did.
1: Y la mujer dice, y eso que yo venía frenando.
0: And the lady was like, wow, and I had the brakes on.
1: ¿O a quién ponemos atrás?
0: Or who should we place in the back?
1: A Pablito, mejor o qué. A veces es el hombre el que está embrecando.
0: Sometimes it's the man that's stepping on the brake.
1: La mujer quiere de suéltenmelo.
0: The girl wants to serve.
1: Y es el hombre el que está embrecando.
0: But the man is just stepping on the brake, holding back.
1: Por sus estructuras.
0: Because of their structures.
1: Su lógica.
0: Logistics.
1: Está viendo su lógica.
0: Their logics.
1: Hermanos. No tenemos mucho tiempo de vida.
0: Beloveds, we don't have too much time in life.
1: Para estar atrancado en el dolor.
0: To be stuck in pain.
1: En el menosprecio.
0: In despise.
1: En nuestra identidad que no sabemos qué somos.
0: In lack of identity.
1: Si puedo, si quiero.
0: To wonder if you can or if you want.
1: No tienes mucho tiempo.
0: You don't have that much time.
1: Yo no tengo mucho tiempo.
0: I don't have that much time.
1: Tus pensamientos,
0: your thoughts,
1: son producto de lo que escuchas.
0: Are product of what you hear.
1: Fíjate qué escuchas.
0: You need to watch what you're listening to.
1: Fíjate qué ves.
0: You need to watch what you're watching.
1: Fíjate a quién te comparas.
0: You need to watch who you're comparing yourself to.
1: Porque el diablo,
0: because Satan,
1: hará
0: will
1: que lo que piensas seas tú y no él.
0: Make you become what you're thinking and make you think that it's
1: you. ¿Cómo se llama el mensaje?
0: What is the title?
1: ¿Quién está cambiando tu mente?
0: Who is changing your mind?
1: Ya estoy terminando.
0: I'm about to finish.
1: Cades Barnea.
0: Kadesh Barnea.
1: Cades significa ser santo.
0: This means to be holy.
1: Barnea significa vagabundo por el desierto.
0: Barnea means a transit in the desert.
1: En Números 13, el verso 33.
0: Numbers 13:33.
1: Dice Números 13, el verso 33.
0: Numbers 13:33.
1: Dice: vimos ahí también a los gigantes. Los hijos de Anac son parte de la raza de los gigantes. Y a nosotros nos pareció que éramos. ¿Cómo qué?
0: Like what?
1: Como langostas.
0: Grasshoppers.
1: No dijo, bueno, nosotros nos miramos como águilas.
0: It didn't say, oh, we saw ourselves as eagles.
1: Como un venado que corre, no, like como chapulines.
0: Deer that runs, no, like grasshoppers.
1: Porque eso estaba en su mente.
0: Because that was in their mind.
1: ¿Qué estará en tu mente ahorita?
0: What's in your mind right now?
1: Bueno, hermano, ahorita saliendo voy por la carne asada, le llamo a dos, tres y vamos al fútbol y esto y el otro.
0: Right now when I leave, we're going to buy some meat.
1: Y termina la gran fiesta y quedas igual.
0: And you have a great party and you end up the same.
1: Porque no oíste lo que Dios quería hablar a ti.
0: Because you did not hear what God wanted to tell you.
1: Pastor, ¿usted está en contra del fútbol? No.
0: Pastor,
1: no,
0: are you against the soccer
1: no
0: game?
1: Soy fanático de eso.
0: No, I'm not a fanatic of it.
1: ¿Qué dijeron ellos?
0: What did they say?
1: Que eran como chapulines.
0: That they were like grasshoppers.
1: Ellos habían grabado en su cerebro.
0: They had already placed in their hearts.
1: Una verdad.
0: For their mind, a truth.
1: No valemos.
0: We're not worth anything.
1: No se puede.
0: We can't do it.
1: No tengo papeles.
0: I have no documents.
1: No tengo casa.
0: I have no house.
1: Estoy arrimado.
0: I'm living with somebody.
1: No podemos.
0: We can't.

0: ¿Qué Dios necesita papeles para bendecirte o qué?
1: What, God needs documents to bless you or what?
0: ¿Todo muy directo?
1: Is this too direct?
0: No, yo estuve ahí en su silla.
1: No, I was there in your chair.
0: Y yo sé lo que se siente.
1: And I know what that feels.
0: Vivir con inseguridad.
1: To live with insecurity.
0: ¿Qué pasa si me arrestan?
1: What's going to happen if they arrest me?
0: Vete para allá.
1: Go that way.
0: Alguien que firme a los hijos.
1: Get somebody to sign for your children.
0: Porque te estás enfocando.
1: Because you are focusing.
0: Y pensando.
1: And thinking.
0: En lo que Dios no tiene.
1: And what God doesn't have for you.
0: Pero lo que has visto.
1: But what you have seen.
0: En la iglesia.
1: In the church.
0: En otros.
1: In others.
0: Te ha afectado.
1: Has affected you.
0: Pastor, ¿y qué de los hermanos que lo agarra migración?
1: Pastor, what about those brothers that got arrested or detained by immigration?
0: Yo no tengo una bola de cristal para decirte, no, hijo mío, es que a lo mejor Dios está, no.
1: I don't have a crystal ball to say, oh, I don't know, my son.
0: Pero una cosa sí sé.
1: But I do know for sure.
0: Que es Dios.
1: That it is God.
0: El que guía.
1: That guides
0: mis
1: my
0: pasos.
1: Steps.
0: Si algo sucede,
1: if something happens,
0: no te va a llevar ahí para que llores.
1: God's not going to take you there to cry,
0: sino para que prediques su palabra.
1: But so that you preach his word.
0: Dios hace cosas muy raras.
1: God does particular things.
0: ¿Cómo es de que una vaca negra?
1: How can it be that a black cow?
0: Tomamos leche blanca.
1: We drink white milk.
0: Dios hace cosas como él quiere.
1: He does things the way he wants.
0: Es más, lo que tenía que pasar,
1: and what had to happen,
0: así tenía que pasar.
1: That's how it had to happen.
0: Ni más ni menos.
1: No more, no less.
0: Así tenía que llegar.
1: Just the way it happened.
0: Porque así viene el cambio.
1: Because that's how change comes.
0: Así Dios sacude los pensamientos.
1: That is how God shakes our thoughts.
0: Así nos conectamos más al cielo.
1: That is how we're connected to heaven.
0: Así arrepentimos nuestro corazón.
1: That is how we humble our hearts.
0: Pero tampoco podemos vivir. ¿Qué va a pasar mañana?
1: Well, we
0: ¿qué va a pasar mañana?
1: What's
0: ¿qué
1: happen?
0: Va a pasar?
1: What's going to happen tomorrow?
0: No.
1: No.
0: Yo le dije de un hermanito que tenía allá en la otra iglesia.
1: I told you about a brother I had in the other church.
0: No salía a evangelizar por ningún motivo.
1: He wouldn't go evangelize for no reason.
0: Él en el jale.
1: He only at work.
0: Pero sí les llamaba a todos.
1: But he would call everybody.
0: Hey, cuidado, acá por la 183 bajando el puente en la gasolinera.
1: Hey, be
0: ni
1: careful.
0: Se acerquen.
1: 183 over here on the bridge by the gas station. Don't get
0: close. Por el Mopac. Nadie pensaba que andaban por acá estos malditos. I'm pero ni vengan para acá.
1: Here on Mopac, do not come this way.
0: Entonces la gente, en vez de mirar las noticias, lo miraba a él.
1: So the people, instead of seeing the news, they would just call him.
0: Le llamaban a él.
1: They would just call him.
0: Hasta que un día ya no mandó mensajes.
1: Until one day there was no more messages.
0: Se lo llevaron a él.
1: They took him.
0: Por estar bien asustado.
1: Because he was so afraid.
0: Se lo llevaron.
1: They just took him.
0: Podemos engañar a otra gente, pero no a nosotros.
1: We can deceive others, but we can't deceive ourselves.
0: Diga conmigo, Cabes Barnea. ¿A quién Dios está llevando hoy a Cabes Barnea?
1: Who is God taking into Cabes Barnea?
0: El tiempo de entrar en fe.
1: The time to enter into faith.
0: El tiempo de persistir.
1: The time to persevere.
0: Y de entrar a la promesa.
1: And to enter into the promise.
0: O
1: or
0: retroceder.
1: Go back.
0: Por la mentalidad,
1: because of your mindset,
0: que yo pienso que así es,
1: and I think that it should be this way.
0: Capiche? Bueno, yo digo capiche, yo no sé ni qué es esto.
1: I said capiche and I don't even know what it means.
0: Se lo oí, no sé a quién de ustedes.
1: I heard somebody, one of you guys say that.
0: Diga conmigo.
1: Say with me.
0: Yo soy
1: I am
0: especial tesoro.
1: Special treasure.
0: ¿Cuántas veces no hemos estado en la frontera de Cabes Barnea?
1: How many times have we been in that borderline?
0: Con la tierra prometida enfrente.
1: With the promised land in front of us.
0: Y ver su promesa.
1: And seeing God's promises.
0: Y nos vemos como langosta.
1: And we see ourselves as grasshoppers.
0: No me diga que sí, cambie, hermano.
1: Don't just shake your head and saying yes, you need to change.
0: Muchas cabecitas así.
1: I see a lot of little heads going like this.
0: Está bien que te administre la palabra, pero ¿qué vamos a hacer?
1: That's good that the word is ministering you, but what are you going to do?
0: ¿Cómo se llama el mensaje?
1: What's the title of this message?
0: ¿Quién cambia tu mente?
1: Who's changing your mind?
0: Deja que Dios cambie tu mente.
1: Allow God to change your mindset.
0: Deja que su palabra moldee tu mente.
1: Allow His word to shape your mind.
0: Va a haber un confrontamiento en tu mente.
1: There will be a confrontation in your mind.
0: Por los hábitos que tienes.
1: Because of the habits that you live.
0: Por tu punto de vista.
1: For your point of view.
0: Por tu razonamiento.
1: And your reasoning.
0: Cómo nos formaron.
1: How they shaped us.
0: Cómo me crecí.
1: How I developed.
0: Muchas veces nosotros.
1: Many times.
0: Tuvimos malas decisiones.
1: We made bad decisions.
0: Pero no porque tuvimos la culpa.
1: And not because it was our fault.
0: Se hicieron malas decisiones por una situación en el hogar, en el matrimonio.
1: Were made because of the house or your marriage.
0: Pero no te puedes quedar ahí.
1: But you can't stay there.
0: Y por último,
1: and lastly,
0: las habilidades y destrezas del pueblo de Israel,
1: and the strength of the people of Israel,
0: las utilizaron erróneamente.
1: They used them wrong.
0: Éxodos 1, el verso 11. Miren, vaya a Éxodos 1, el verso 11.
1: Exodus 11:1.
0: Entonces pusieron sobre ellos capataces, oprimiéndolos con duros trabajos, y edificaron para Faraón las ciudades de almacenes Pitón y Ramsés. Miren.
1: Look.
0: Un día yo andaba por allá por Volante, yo tenía un terreno allá.
1: One day I was over by Volante, I have a land over there.
0: Y yo miraba unas casonones grandotes que estaban haciendo.
1: And I saw some really big houses that they were building.
0: Muy lindos.
1: Beautiful.
0: Y yo dije, voy a parar aquí a ver quién está trabajando.
1: I said, I'm going to stop here, see who's working.
0: Y subí una subida muy bonita.
1: I went up this hill that was beautiful.
0: Y cuando entro a la casa,
1: and when I went into the house,
0: pura raza, hermano.
1: It was nothing but Hispanics.
0: Pura raza.
1: Hispanics.
0: Que de güey no lo bajaban a uno.
1: That had really foul language.
0: ¿Qué anda haciendo, güey?
1: What are you doing?
0: Y yo miré, ¿no?
1: And I saw that.
0: Dije, wow.
1: And I said, wow.
0: Y me acerqué a uno.
1: And I got close to
0: dije,
1: one of them.
0: Wow, qué talento tienes.
1: I said, you have such a great talent.
0: Qué talento, mira qué lindo hiciste todo.
1: Have a great talent, look how beautiful this is.
0: Me imagino que tú tienes una casa así.
1: I can imagine your house looks like this.
0: Me dice.
1: He said.
0: El.
1: The.
0: Con eso me dijo todo.
1: I knew it all with that.
0: Estas personas.
1: These people.
0: Tenían un potencial.
1: They had a potential.
0: Para ser bendecidos.
1: To be blessed.
0: Y le hicieron casas al faraón.
1: And they built houses for Pharaoh.
0: Sueña.
1: Dream.
0: Un esclavo no puede soñar.
1: A slave cannot dream.
0: Una esclava no puede soñar.
1: A slave woman cannot dream.
0: Y tú no eres una esclava.
1: And you are not a slave.
0: Tú no eres una esclava.
1: You're not a slave.
0: Ni tu color, ni el lugar donde vienes.
1: Nor your color, nor your nation.
0: Ni el lugar donde Dios te saca.
1: Nor where you, God brought you out of.
0: Aquí.
1: It's here.
0: Como el hombre piensa.
1: The way the man thinks.
0: Así es.
1: That's how he is.
0: Aquí miro a unas hermanas con carita que parece que vienen del convento de las hermanas descalzas.
1: Here I see some sisters that are so.
0: No, sonríe, hermana. Diga, yo soy hija de Dios.
1: And say, I'm a daughter of God.
0: Dios puede ayudarme y bendecirme.
1: God can help me and bless me.
0: Vamos a darle un aplauso al Señor.
1: Put your hands together for the Lord.
0: Ellos construyeron ciudades.
1: They built cities.
0: ¿Para quién?
1: For who?
0: Para el faraón.
1: For Pharaoh.
0: Pregunta.
1: Question.
0: ¿Era el plan de Dios?
1: Was that God's plan?
0: Cuando andes en el restaurante,
1: when you're in the restaurant,
0: limpiando las mesas,
1: cleaning the tables,
0: ¿qué vas a comer?
1: What are you going to eat?
0: Sigue limpiando.
1: Continue to clean them.
0: Pero diciendo, esto va a ser mío.
1: But prophesy and say, this is going to be mine.
0: Esto va a ser mío.
1: This is going to be mine.
0: Cuando David venía huyendo,
1: when David was running,
0: lo querían matar.
1: They wanted to kill him.
0: Y David llega,
1: and he arrives,
0: a una ciudad,
1: to the city.
0: Y esa ciudad,
1: and that city,
0: era la ciudad de Goliat.
1: Was Goliath city.
0: Ellos habían escuchado que habían matado a su héroe.
1: They had already heard that they had killed their hero.
0: Era David.
1: And it was David.
0: Habían oído de David.
1: They heard about David.
0: Y David viene huyendo.
1: And David is
0: y
1: running.
0: Y se mete a esa ciudad.
1: And he goes into that city.
0: Y se dan cuenta.
1: And they realize.
0: Lo agarran.
1: And they grab him.
0: Y se lo llevan al rey.
1: And they take him to the king.
0: O sea, David era un hombre muerto.
1: David was a dead man walking.
0: Así como él se hizo famoso con Goliat,
1: just the way he got famous with Goliath,
0: hoy lo vamos a ejecutar.
1: Today we're going to kill him.
0: Dice la escritura,
1: and the scripture says,
0: que él se finge loco.
1: That he acted like he was crazy.
0: Empezó a hacerlo, babeando, dice
1: he started drooling.
0: Babeando.
1: He was drooling like he was crazy.
0: ¿Quién le dio esa idea que le funcionó?
1: Who gave him that idea that worked?
0: Usted nunca llame y le diga, patrón, es que mire, estoy en el hospital, no voy a poder ir, y está poniendo el microwave, la campanita del microwave.
1: Never call your boss and put in your microwave making beep,
0: ese
1: beep.
0: No le va a funcionar.
1: Like you're in the hospital. No, that's not going to work.
0: Él se finge loco, óigame bien.
1: He faked it out like he was crazy.
0: Se finge loco.
1: He faked.
0: Y el rey le dice, ¿qué acaso necesito más loco? Ya con ustedes tengo.
1: And the king said, do you think I need a little crazy person? I have enough with you.
0: Había más locos ahí.
1: There was more crazy people.
0: Oye,
1: there.
0: Bien esto.
1: But hear this clearly.
0: Y cuando David se finge loco,
1: he was faking like he was crazy.
0: Empieza a caminar.
1: He starts to walk.
0: En todo el palacio.
1: Through the whole palace.
0: Empieza a caminar en todo el palacio.
1: He starts to walk through the whole palace.
0: Y dice la Biblia.
1: And the Bible says.
0: Que él empieza a escribir en la pared.
1: That he starts to write on the wall.
0: En la pared.
1: In the wall.
0: Te
1: T
0: A
1: A
0: V
1: V
0: Tav
1: Tav.
0: En el hebreo es el primero y el último.
1: And the ending.
0: Después de mí nadie va a guerra.
1: After me no one else will be.
0: Tav
1: Tav.
0: En el palacio.
1: In the
0: Tav.
1: Palace. Tav.
0: En los tesoros del rey.
1: In the treasures
0: Tav.
1: Of the king. Tav.
0: ¿Qué te estaba diciendo?
1: What was he telling him?
0: No estaba tan pendejo.
1: He wasn't that crazy.
0: No estaba tan tonto.
1: He wasn't that crazy.
0: Estaba diciendo.
1: He was saying.
0: Yo me voy.
1: I'm leaving.
0: Pero esto lo marco.
1: But I'm gonna tag this.
0: Esto yo vengo por él.
1: I'm coming back.
0: Yo vengo por este palacio.
1: I'm coming back for this
0: yo
1: palace.
0: Vengo por los tesoros.
1: I'm coming back for
0: yo vengo por ese asunto. ¿Alguien me está entendiendo?
1: Are you understanding?
0: Él marcó.
1: He took
0: marcó algo.
1: He marked something.
0: Que después regresó. Y tomó todo el palacio. Tomó el ejército.
1: He took the army.
0: ¿Alguien me está entendiendo lo que el Espíritu de Dios está

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0: hacer no hago.
1: Muchos de nosotros, sin darnos cuenta, andamos modo Pablo. El Romano 7:15, él decía, porque lo que hago no lo entiendo, pues no hago lo que quiero, sino lo que aborrezco, eso hago. Muchos de nosotros andamos así a veces sin darnos cuenta, es cuestión de reconocerlo.

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1: Y una vez más, este que te habla, hasta que Dios quiera, el Goyo.
2: Hay personas que ya no esperan nada. No esperan una llamada porque hace tiempo que nadie marca. No esperan un abrazo porque aprendieron a sobrevivir sin uno. No esperan un milagro porque la fe se les cayó de la mano sin que nadie lo notara. Viven, pero ya no esperan. Camuflados entre la rutina, pero con el corazón en pausa. Y aún así, Dios sigue hablando, aunque nadie lo llame. 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
1: Yeah. 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
2: Dios no une casualidades, Dios une propósitos. Oh, no.

0: Oh, na, na, na.
1: Nadie ve cuando se encierra en el baño a llorar en silencio. 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

Yeah. ¿Y cómo se llama? Se llama Jesús. Nombre sobre todo nombre. Y es que en ningún otro hay salvación.

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1: Ya, el ángel de Jehová acampa alrededor de los que le temen y los defiende. ¿Qué pues diremos a esto? Si Dios es por nosotros, ¿quién contra

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1: Yo quiero llevarlo al libro Los Proverbios, capítulo 4.
2: I want you to go with me to the book of Proverbs 4.
1: Proverbios, el capítulo 4, el verso 23.
2: Proverbs 4:23.
1: Okay. Quiero que me mire esta versión que me encantó.
2: I want you to look at this version that I truly liked.
1: Y esto es lo que voy a hablarle en este día.
2: And this is what I'm going to be talking about today.
1: ¿Quién está cambiando tu mente?
2: Who is changing your mind?
1: Dios.
2: God.
1: El diablo.
2: Satan.
1: Tu esposa.
2: Your wife.
1: El vecino.
2: Your neighbor.
1: El hermano.
2: The brother.
1: Tu hijo.
2: Your child.
1: Tu hija.
2: Your daughter.
1: ¿Quién está cambiando tu mente?
2: Who is changing your mind?
1: Que Dios nos ayude a todos hoy.
2: God help us all this morning.
1: La palabra de Dios,
2: the word of God,
1: es como una lámpara que se prende.
2: It's like a flashlight that turns on.
1: Y alumbra el corazón.
2: And it lightens up our hearts.
1: Cuando entramos por la puerta,
2: when we come in through the door,
1: a veces le ponen el mero detector.
2: Sometimes they ponen el detector de metal.
1: Pero no traía nada usted, no se oyó el ruido.
2: But you didn't have anything, it didn't beep.
1: Eso es lo natural.
2: That's in the natural.
1: En lo espiritual,
2: in the spiritual realm,
1: sí se puede ir una sonadera.
2: It can probably be beeping all the way.
1: Eso es lo que Dios nos habla.
2: That is what God is talking
1: about. La palabra de Dios es preventiva.
2: The word of God is prevention.
1: Nos previene de algo.
2: It prevents us from something.
1: Para que no nos pase.
2: So something doesn't happen to us.
1: Nos escudriñamos.
2: We search ourselves.
1: Y ahí es la bendición.
2: And that's where the blessing comes.
1: Que uno se dé cuenta qué pensamiento está martillando tu mente de continuo.
2: Because there we can realize what's hammering our, what thoughts are hammering us continuously.
1: Dice la Biblia.
2: And the word says.
1: Ante todo, cuida tus pensamientos, porque ellos controlan. ¿Qué controlan?
2: What do they control?
1: Tú no controlas tu vida, tus pensamientos controlan.
2: You don't control your life. Your thoughts control your life.
1: Otra vez.
2: Again.
1: Ante todo, cuida tus pensamientos, porque ellos controlan tu vida. 24. 24. No permitas que salgan falsedades de tu boca.
2: Keep your mouth free of perversity.
1: Ni que tus labios digan mentiras.
2: Keep corrupt talk from your lips.
1: 25. Mira siempre hacia adelante. ¿A dónde tienes que ver?
2: Look straight.
1: Vamos, ¿a dónde tienes que ver?
2: Where are you supposed to see?
1: Dile al vecino, no mires para los lados.
2: Tell your neighbor, don't look to the side.
1: No mires al vecino.
2: Don't look at your neighbor.
1: Mírate tú.
2: Look at yourself.
1: Si yo me pongo a mirar diferentes pastores,
2: if I start to look at different pastors,
1: y los comparo conmigo,
2: and I compare them to myself,
1: a lo mejor quedo bien chiquito.
2: I'm going to probably be really small.
1: Ese es mi problema.
2: That's my problem.
1: Porque nunca me llamaron a compararme,
2: because I was never called to compare myself,
1: sino a competir conmigo mismo,
2: but to compete against myself,
1: a mejorar mi vida,
2: to better my life.
1: Mira siempre hacia adelante.
2: Always look ahead.
1: Tu mirada en lo que está frente a ti.
2: Amén.
1: Toma su lugar, mi amado.
2: Take your seat, please.
1: Quiero darle una poquita refrescada de lo que hablé la semana pasada.
2: I'm going to give you a short review of what I spoke.
1: Para que usted se conecte donde estamos.
2: So that you can connect to where I'm talking about today.
1: Para que usted se conecte en donde estamos.
2: So you can be connected to what I'm talking about today.
1: La semana pasada yo le hablé.
2: Last week I said
1: que el enemigo,
2: that the enemy,
1: esta batalla es que confrontamos todos los cristianos,
2: that the battle that all Christians confront,
1: no es una persona.
2: It's not one person.
1: Si usted tiene rato peleando con una persona,
2: if it's been a while that you're fighting against a person,
1: usted no conoce la guerra espiritual.
2: Then you don't know spiritual war.
1: Otra vez.
2: I'll repeat that.
1: Si usted tiene rato estancada contra una persona,
2: if you've been stagnated fighting against a person,
1: no ha entendido lo que Pablo dice,
2: you have not understood what Paul says,
1: tu lucha no es con carne ni sangre,
2: that we do not fight against flesh and blood.
1: ¿Me está siguiendo?
2: Are you following?
1: Si usted se ha enfocado en sus problemas,
2: if you've been focused in your problems,
1: en lo que usted está confrontando,
2: whatever you're confronting,
1: también usted no sabe lo que es una batalla espiritual.
2: You as well do not know what a spiritual battle is.
1: Porque ni las personas,
2: because it's not the people,
1: ni sus deudas,
2: nor your debts,
1: ni sus problemas,
2: nor your problems,
1: son una batalla espiritual.
2: They are not your spiritual battle.
1: ¿Sabe dónde está su batalla espiritual?
2: You know where your spiritual battle is?
1: Aquí.
2: Here.
1: Esa es su batalla espiritual.
2: That's your spiritual battle.
1: La mente.
2: The mind.
1: Por eso cuando nosotros venimos al Evangelio,
2: that is why when we come to the gospel,
1: Pablo dice,
2: Paul says,
1: de modo que el que está en Cristo,
2: that he that is in Christ,
1: nueva criatura es,
2: is a new creature.
1: Las cosas viejas pasaron,
2: the old thing has passed,
1: he aquí que Dios hace todas nuevas.
2: Behold, they are all made new.
1: Está lindo ese versículo.
2: That verse is beautiful.
1: Pero yo todavía sigo de con mal genio.
2: But I'm still an angry person.
1: Todavía pensando mal.
2: I'm still thinking bad.
1: Todavía pensando en el baile.
2: I'm still thinking of going out
1: todavía
2: to the party.
1: Pensando en la borrachera.
2: I'm still thinking of getting drunk.
1: Todavía estoy pensando en sexo ilícito.
2: I'm still thinking of sex.
1: Estoy pensando en la droga.
2: I'm still thinking of drugs.
1: Entonces, ¿dónde está el problema?
2: Then where is the problem?
1: El problema es de que no consististe en renovar tu mente.
2: The problem is that you didn't continue to renew your mind.
1: Cuando venimos al Evangelio,
2: when we come to the gospel,
1: es cuando cambia nuestra mente.
2: That's when our mind changes.
1: Es cuando empiezas a conocer a Cristo.
2: Or when your mind changes is when you start to know Jesus.
1: Lo que él hace,
2: what he did,
1: y lo que nosotros hacemos también para él.
2: And what we need to do for him.
1: ¿Me estás siguiendo?
2: Are you following?
1: Entonces, la vida nueva empieza con un cambio de mente.
2: So new life begins with a change of mentality.
1: Dígame por qué.
2: Ask me why.
1: Porque el viejo hombre,
2: because the old person,
1: y la vieja mujer,
2: your old nature,
1: están arraigados en tu corazón.
2: Are rooted in your heart.
1: ¿Por qué cree que cuando sale de un domingo en el servicio,
2: why do you think that when you have,
1: y prende la radio,
2: on Sunday and you turn on the
1: y
2: radio,
1: le tocan el canto que usted le motivaba ahí en el nightclub,
2: and you hear that song that you used to like?
1: ¿Ustedes tienen pensamientos raros?
2: Do you have weird thoughts?
1: ¿Usted tiene pastor?
2: Do you have some pastor?
1: Sí.
2: Yes.
1: Ah, pastor, yo lo creía que era un santo que no pisaba la tierra, no,
2: oh,
1: hermano.
2: Pastor, I thought you were so
1: mientras
2: holy.
1: Que estés en la tierra,
2: that you walked on water as long as you're on earth.
1: Van a haber pensamientos de todo tipo.
2: You're going to get all different kind of thoughts.
1: No los puedes parar.
2: You can't stop them.
1: Porque Dios no le permitió al diablo atacar tu mente.
2: Because God did not allow the enemy to attack your mind.
1: Porque la mente es un territorio.
2: Because the mind is a territory.
1: Pero sí debemos
2: but we should
1: ayuntar, reprender los pensamientos para que no bajen a tu corazón.
2: All those thoughts so they don't come to your heart.
1: Eso sí es lo que debemos de hacer.
2: That is what we need to do.
1: Un dardo de fuego a tu cabeza.
2: A dart that is directed to your head.
1: ¿Para qué lo entretienes?
2: Why do you entertain it for?
1: ¿Para qué lo meditas?
2: Why do you meditate on it?
1: Pastor, es que este pensamiento no se va de mí.
2: Pastor, this thought doesn't leave me alone.
1: Pastor, es que no se va de mí.
2: It doesn't go away.
1: ¿Sabes por qué no se va?
2: Do you know why it doesn't go away?
1: Porque te gusta pensar eso.
2: Because you like to think about that.
1: Por eso no se va.
2: That is why it doesn't leave.
1: Porque you like thinking that way.
2: Porque le gusta pensar de esa manera.
1: Ahora,
2: now,
1: yo le enseñé,
2: I also taught you,
1: que la guerra espiritual,
2: that the spiritual war,
1: en la Biblia,
2: in the Bible,
1: no presenta al diablo acusando al pueblo,
2: doesn't present the enemy accusing the people,
1: sino un argumento.
2: But with an argument.
1: Cuando el diablo acusa a alguien,
2: when the enemy accuses someone,
1: es porque tiene un argumento.
2: It's because he has a legal right.
1: ¿Me está escuchando?
2: Are you listening?
1: Alguien que está bien, ¿por qué lo van a acusar?
2: Somebody that's right, why are they going to be accused?
1: Alguien que está mal,
2: someone that's wrong,
1: el diablo tiene un argumento.
2: Then the enemy has a legal right.
1: Y tiene el argumento para ir con Dios.
2: And he has a legal right to go before God.
1: Pablo dice,
2: and Paul says,
1: no des lugar al diablo.
2: Do not give any room to the enemy.
1: ¿Dónde damos lugar al diablo?
2: Where do we give him room?
1: Aquí en la cabeza.
2: Here in our head.
1: Por eso, en el libro de Zacarías,
2: that is why in the book of Zechariah,
1: el diablo va delante de Dios.
2: Satan goes before God.
1: Y Dios iba a usar a Josué.
2: And God was going to accuse Joshua.
1: Y el diablo le dice,
2: and the devil said,
1: tú no lo puedes usar.
2: You cannot use him.
1: Pero todo el pueblo lo miraba bien.
2: But everybody was looking at him right.
1: Pero había una acta.
2: But there was a decree.
1: Había un argumento.
2: There was a legal right.
1: Y decía, él está sucio.
2: And he said, he's dirty.
1: Sus vestiduras están sucias.
2: His dressing is dirty.
1: Entonces, ¿qué hace Dios?
2: So what does God do?
1: ¿Qué hace Dios?
2: What does God do?
1: Dios no puede violar lo que establece.
2: God cannot violate what he already established.
1: Entonces, cuando el enemigo va a atacar un cuerpo,
2: so when the enemy is going to attack a body,
1: un matrimonio,
2: a marriage,
1: un ministerio,
2: a ministry,
1: es porque tiene... ¿Qué tiene?
2: That's because he has
1: argumento.
2: What does he have? Legal right.
1: Contra esa persona.
2: Against that person.
1: ¿Están aquí?
2: Are you here?
1: Escuche esto.
2: Listen to this.
1: Por eso no todo se resuelve chatalaca, torro, mocha, saca la bazuca y vete, batia.
2: That is
1: no
2: why
1: todo se resuelve así.
2: Is not solved that way.
1: No todo se resuelve en grito.
2: Not everything is solved by yelling.
1: ¿Cómo se resuelve?
2: How do we bring a solution?
1: ¿Cómo se resuelve?
2: How do we bring a solution?
1: Los derechos no se cancelan por esas cosas.
2: Your legal rights are not canceled by those things.
1: Usted puede gritar y ayunar y decirle a Dios, bendíceme Padre, mi finanza, esto y el otro.
2: You can yell, you can fast, you can pray.
1: Y el diablo dice, tú no lo puedes bendecir.
2: Bless me here or there, but the devil says you can't bless him.
1: Porque es un ladrón con L grande.
2: Because he's a thief with a capital T.
1: ¿Estoy fuerte?
2: Is this too hard?
1: Antes de yo darle algo a usted, yo tengo que probarlo.
2: Before I give you something, I have to taste it.
1: Entonces, esto se resuelve.
2: So this brings to, you solve this.
1: Esto se resuelve.
2: You solve this.
1: Con derechos.
2: With rights.
1: Por eso Pablo en Colosenses dice.
2: That is why Paul in the book of Colossians he says.
1: Que Dios anuló el acta de decretos que el diablo tenía contra nosotros.
2: That God canceled all the decrees that Satan had against us.
1: No está gritando ahí.
2: You see that he's not yelling
1: there. No está
2: there?
1: Ni hablando en lenguas.
2: He's not even speaking in tongues.
1: No está reprendiendo.
2: He's not rebuking.
1: No. Derechos.
2: No. Rights.
1: Derechos.
2: Rights.
1: Yo y tú tenemos que cuidarnos.
2: You and I need to watch ourselves.
1: Que tú no tengas un derecho.
2: That you don't have a right.
1: Contra tu casa.
2: Against your house.
1: Contra tu vida.
2: Against your life.
1: En el ministerio.
2: In the ministry.
1: Sino que estés como una carta abierta ante Dios.
2: That you can be as an open book before the Lord.
1: Que no tengan un derecho contra ti.
2: That they have no legal right against you.
1: O vinieron apagados o están esperando el equipo de Argentina.
2: Or did you come asleep or you're waiting for Argentina
1: o
2: to play?
1: Pongo aquí el fútbol para que se anime.
2: Or should we put the game on so you can get excited?
1: Yo creo que si le pusiera aquí estuviera más.
2: If I put the game on, you'd probably be
1: más avivados y venir temprano a agarrar una buena silla para el fútbol.
2: More excited and probably came early to get a good seat.
1: Esos hombres se fueron bien plateados y la gente se fue bien emocionada.
2: Those players left with some good money and
1: okay.
2: The audience.
1: Voy a entrar a mi palabra.
2: I'm going to enter the word now.
1: Escuche esto.
2: And listen to this.
1: Escriba.
2: And write it down.
1: Los pensamientos son producto de lo que otros dicen de ti.
2: Your thoughts are the product of what others say about you.
1: Bueno o malo.
2: Good or bad.
1: Cuando usted oye a alguien que habló mal de usted,
2: you hear someone say something about you,
1: ese pensamiento puede vivir en usted por mucho tiempo.
2: That thought can live inside of you for a long time.
1: Mucho tiempo.
2: A long time.
1: Y anidando amargura, resentimiento, odio y coraje.
2: And you start storing hatred and bitterness.
1: Mis pensamientos,
2: my thoughts,
1: me pueden llevar a la pobreza,
2: can take me to poverty,
1: o a la riqueza,
2: or to riches.
1: Mis pensamientos me pueden llevar a ser sano o a ser enfermo.
2: My thoughts can take me to be healed or be sick.
1: Hay mucha gente que espera que sus problemas se le resuelvan.
2: There's a lot of people for waiting for their problems to be solved.
1: Sus problemas no se le van a resolver.
2: Your problems are not going to be solved.
1: Sus problemas se le van a resolver.
2: Your problems will be solved.
1: Cuando usted cambie su forma de pensar.
2: When you change the way you think.
1: Cuando cambia su forma de pensar.
2: When you change the way you think.
1: Dios le va a dar una salida para que salga de ese problema.
2: Give you a way out.
1: Alguien en esta mañana me está entendiendo.
2: Is someone understanding?
1: Tienes muchos problemas y no se te resuelven.
2: You have a lot of problems and they don't be solved.
1: Porque si el problema no se resuelve,
2: solved,
1: lo que tú estás confrontando es el tiempo de cambiar tu mente. Porque estás confrontando un problema con
2: problem
1: la misma mentalidad y no funciona así. Hay un problema en la casa,
2: problem home,
1: hay un problema en tu vida,
2: problem in your life,
1: hay un problema en el trabajo,
2: problem at work,
1: hay un problema en el ministerio. No se va a terminar hasta que cambies tu forma de pensar.
2: They're not going to end until you change the way you think.
1: Alguien quisiera que me ayude en esta mañana.
2: I wish someone could help me this morning.
1: Alguien quisiera que me ayude en esta mañana.
2: I wish someone could help me this morning.
1: Los pensamientos.
2: The thoughts.
1: Son producto.
2: Are product.
1: De las experiencias de la vida.
2: Of the experiences you've had in life.
1: Si sigues pensando como una niña,
2: if you continue to think of a child,
1: si sigues pensando como un niño,
2: if you continue to think as a little kid,
1: yo te aseguro,
2: I will assure you,
1: que ahí terminarás patinando por años,
2: that you're going to end up just doing the same thing for years,
1: buscando culpables,
2: trying to find somebody that's guilty,
1: por no cambiar tu pensamiento,
2: because you don't want to change your thoughts.
1: Ay, ay, ay. ¿Usted siente a Dios?
2: Do you feel God?
1: ¿O solamente profecía sentimos a Dios?
2: Or only in a prophecy do you feel God?
1: La palabra es la palabra de Dios. Dile al vecino, despiértate, por eso el diablo te trae a palos.
2: No, the word of God. Tell your neighbor, wake up.
1: Me está escuchando.
2: Are you listening?
1: Mire esto.
2: Look at this.
1: Mire esto. La única persona,
2: the only person,
1: responsable,
2: that is responsible,
1: de cambiar tu mentalidad,
2: to change your mentality,
1: haga el dedo así,
2: do your finger like this,
1: diga así,
2: and do this.
1: Yo soy el responsable,
2: I am the responsible one,
1: de cambiar mis pensamientos,
2: to change my thoughts,
1: en mi casa,
2: at home,
1: con mi esposa,
2: with my wife.
1: Con mis hijos.
2: With my children.
1: Con usted.
2: With you, beloved.
1: Los pensamientos malos enferman a la gente.
2: The bad thoughts get people sick.
1: Anda uno con chiripiorcas.
2: You're twitching.
1: You know. Porque estás atemorizado.
2: Because you're all afraid.
1: Estás esperando lo malo.
2: You're waiting for bad things to happen to you.
1: Estás estás nerviosa.
2: You're nervous.
1: Dos pastillas de 10 miligramos para quedarnos naqueadas en la cama.
2: You start taking sleeping pills so you can fall asleep.
1: El sueño no viene.
2: Because you can't fall asleep.
1: Y no es la menopausa.
2: And it's not your menopause.
1: ¿Qué pasa?
2: What happens?
1: La mente.
2: It's your mind.
1: Cuando no oímos a Dios,
2: when we don't hear God,
1: la gente perderá su cabeza.
2: People will lose their mind.
1: Diga conmigo.
2: Say with me.
1: ¿Quién está cambiando tu mente?
2: Who's changing your mind?
1: Están aquí.
2: Are you here?
1: Escuche esto.
2: And listen to this.
1: Una persona es responsable de cambiar su mente.
2: The person themselves are responsible changing their mind.
1: Porque se requiere proceso de identificar.
2: Because process of identifying.
1: Creencias.
2: Beliefs,
1: limitaciones,
2: limitations,
1: modificar hábitos,
2: and modify certain habits.
1: Lo que ocupa tu mente en lo secreto,
2: what occupies your mind in the secret,
1: gobernará tu vida en público,
2: will govern your life in public.
1: Lo que ocupa tu mente en lo secreto,
2: what occupies your mind in secret,
1: gobernará tu mente, tu vida en público,
2: will govern your life in public.
1: O sea,
2: in other words,
1: mis amistades,
2: my friends,
1: es acuerdo de mi mentalidad.
2: It's according to my mentality.
1: Donde yo me meto,
2: wherever I go to,
1: habla de mi mentalidad.
2: It speaks about my mentality.
1: ¿Me estás siguiendo?
2: Are you following me?
1: Quiero enseñarte
2: I want to show you
1: tres componentes,
2: three components
1: de lo que es una fortaleza,
2: of what a stronghold is.
1: Y esta semana he estado estudiando esto que me llamó bastante la atención.
2: And this whole week I've been studying and getting deep into that got my attention.
1: Ayer le decía a mis hijos,
2: I was telling my children yesterday,
1: mire esto,
2: look at this.
1: De todo el partido de esta Copa Mundial o que sea.
2: Out of all this FIFA World Cup.
1: Si vi uno o dos juegos un ratito es mucho.
2: Maybe I saw one or two games just for a little bit.
1: Hay unos que le meten apuestas y todo eso y pierden
2: there's
1: y perderán.
2: People that bet on those
1: no
2: games.
1: No los maldigo, pero así no viene la bendición.
2: And they lose and they're not going to win because that's a curse.
1: Bueno, eso mejor se los cuento si no voy a salirme del tema.
2: I'll tell you that later or else I'm going to lose my point.
1: Dice la Biblia,
2: the Bible says,
1: en 2 Corintios 4:5,
2: in 2 Corinthians 4:5,
1: Pablo dice esta palabra,
2: Paul says this word,
1: porque las armas de nuestra contienda no son carnales, sino poderosas en Dios para destruir fortalezas. Diga conmigo, fortalezas.
2: Say with me, strongholds.
1: Pablo menciona,
2: Paul mentions,
1: en estos versículos, fortalezas,
2: in these verses, strongholds,
1: argumentos, pregunta,
2: arguments,
1: ¿podrá un cristiano
2: can a Christian
1: tener fortalezas?
2: Have strongholds?
1: Unos se hicieron más para la bajo de la silla.
2: Some are just sinking in their chair.
1: Otra vez.
2: I'll repeat that.
1: ¿Podrá un cristiano tener fortalezas mentales?
2: Can a Christian have a stronghold in his mind?
1: Mire lo que le quiero enseñar.
2: See what I want to show you.
1: En Éxodo capítulo 1.
2: In Exodus 1.
1: Éxodo capítulo 1.
2: Exodus chapter 1.
1: Vamos a ver primero.
2: We're going to see first of all
1: la ignorancia de un potencial.
2: The ignorance of a potential.
1: La ignorancia de un qué?
2: Ignoring what?
1: Dice Éxodo 8, el verso del 8 al 11 dice así. Y se levantó sobre Egipto un nuevo rey que no había conocido a José. Usted ya conoce la historia de José.
2: You know the Joseph story.
1: José el bendecido,
2: Joseph is blessed,
1: es procesado,
2: he's processed,
1: pero muere y muere toda esa generación.
2: But he died and the whole generation died with him.
1: Sube otro faraón.
2: Another pharaoh arose.
1: Que no conoce a Dios, no teme a Dios, pero malo.
2: That didn't know God and didn't fear God and he was evil.
1: Se levantó sobre Egipto un nuevo rey que no había conocido a José, verso 9.
2: Verse 9.
1: Dice el verso 9. Y dijo a su pueblo, he aquí que el pueblo de los hijos de Israel es más numeroso y más fuerte que nosotros. Óigame bien esto.
2: Listen to this clearly.
1: Verso 10.
2: Verse 10.
1: Procedamos pues astutamente. Él aquí está. Dice, procedamos pues astutamente con él, no sea que se multipliquen, y en caso de guerra sea uno también con los que nos odian y pelean contra nosotros y se vayan de la tierra. Verso 11. Dice el verso 11. Entonces pusieron sobre de ellos capataces para oprimirlos con duros trabajos y edificaron para Faraón las ciudades de almacenaje Pitón y Ramsés. Mire esto.
2: Look at this.
1: La palabra de Dios nos enseña en estos versículos.
2: The word of God is showing us in these verses
1: que los hebreos
2: that the Hebrew
1: ignoraban la capacidad que ellos tenían.
2: Didn't know the capacity that they had.
1: No se me pierda.
2: Don't get lost.
1: ¿Qué ignoraban?
2: What did they ignore?
1: La capacidad que ellos tenían.
2: They did not know the capacity that they had.
1: Ellos, escúcheme,
2: they,
1: Dios escogió a Israel,
2: God chose Israel
1: no porque ellos eran mejores,
2: not because they were better,
1: simplemente porque los amó,
2: but because he loved them.
1: Y no nomás porque los amó, sino había un pacto que Dios había hecho con Abraham,
2: and not just because he loved them, but because he made a covenant with Abraham.
1: Por eso Dios los amó.
2: That is why God loved them.
1: Pero mira esto.
2: But look at this clearly.
1: Todo lo que Israel tenía en su mente,
2: everything that Israel had in their mind,
1: era una actitud de esclavo.
2: Was an attitude of slavery.
1: Porque era esa su forma de vida.
2: Because that's what's their lifestyle.
1: ¿Cuál actitud tenían?
2: What attitude did they have?
1: Una forma de esclavitud.
2: A mentality of slaves.
1: Porque era como ellos se habían desarrollado.
2: Because that's how they had developed.
1: Lo que ellos miraban,
2: what they saw,
1: era el entorno que tenían.
2: Was everything that was around them.
1: Era cómo vivían.
2: How they lived.
1: Y esto viene a ignorar el potencial que ellos tenían.
2: And that came and made them not to see the capacity that they had.
1: El diablo, el enemigo,
2: the devil or Satan,
1: míreme, los moldeó a ese sistema.
2: Shaped them to that system.
1: Los moldeó a sus hábitos.
2: He shaped them to their habits.
1: Ignoraron lo que ellos traían de parte de Dios.
2: They ignored what they had on behalf of the Lord.
1: ¿Me estás siguiendo?
2: Are you following me?
1: ¿Qué ignoraron?
2: What did they ignore?
1: Entonces mira esto.
2: So look at this.
1: Mira esto. El faraón reconoció que ellos eran fuertes y más que ellos.
2: Pharaoh recognized that they were stronger and more than they were.
1: Por eso en el verso 9,
2: that is why in verse 9,
1: él se fijó.
2: He saw that.
1: Se fijó.
2: He saw that.
1: Dice el verso 9.
2: Verse 9 says,
1: y dijo a su pueblo, he aquí que el pueblo de los hijos de Israel es más numeroso y más que. Vamos, más que.
2: They are what?
1: Ellos se olvidaron de las promesas de Dios.
2: They forgot the promises of God.
1: Por su ambiente.
2: Because of their atmosphere.
1: Como el diablo los dominó.
2: The way Satan dominated them.
1: Se olvidaron quiénes eran ellos.
2: They forgot who they were.
1: Pero el enemigo,
2: but the enemy,
1: miró su potencial.
2: Saw their potential.
1: Miró lo que eran capaces de hacer.
2: Saw what they were capable of doing.
1: Miró que eran muchos.
2: Saw that they were a lot.
1: So, ¿qué hace el enemigo?
2: So what did the enemy do?
1: Les pone capataces.
2: He started to oppress them.
1: Les restringe sus emociones.
2: They start holding back on their emotions.
1: Sus mentalidades.
2: Their mentalities.
1: Y ellos olvidaron.
2: And they forgot
1: que eran el pueblo escogido de Dios.
2: That they were chosen from God.
1: Y que Dios les había dado cosas grandes.
2: And that God had promised big things.
1: Y promesas grandes.
2: And great promises.
1: Ahora, ¿qué vengo aquí?
2: So now what's my point
1: ¿a dónde
2: here?
1: Me quiero dirigir
2: where
1: hoy?
2: Do I want to direct you today?
1: Escúcheme esto.
2: Listen to this.
1: Es fácil ser engañado y te puede pasar a ti.
2: It's easy to be deceived and this can happen to you.
1: Es fácil ser engañado y te puede pasar a ti.
2: It's easy to be deceived and this can happen
1: Dios
2: to you.
1: Dios te ha dado talentos.
2: God has given you talents.
1: Dios te ha dado dones.
2: God has given you gifts.
1: Pero tu patrón se fijó más en eso.
2: But your boss saw that already.
1: Ahí se fijó tu patrón
2: your
1: en ti.
2: Your boss already saw that in
1: y
2: you.
1: Y tú estás pagándole la casa a alguien
2: and
1: más.
2: You're paying somebody else's
1: estás
2: house.
1: Estás pagándole el negocio a alguien más.
2: You're paying somebody else's business.
1: Porque tú sabes trabajar.
2: Because you know how to
1: porque
2: work.
1: Porque tú tienes talentos.
2: Because you have talents.
1: Y por eso el enemigo viene y toma la mente
2: and
1: de la persona.
2: That is why the enemy comes and takes the person's mind.
1: Por dónde se creó.
2: Because of what he believed.
1: Por dónde se desarrolló.
2: Because of where he was raised.
1: Y llegas ignorando que eres hijo e hija de Dios.
2: And you arrive ignoring
1: y que Dios te dio promesa de parte de Dios.
2: A child of God, and that you have promises.
1: Eso
2: from
1: pasa
2: God.
1: En la mente.
2: That happens in the
1: ah,
2: mind.
1: Yo sé que no hay caritas muy, muy animadas.
2: I don't see happy faces.
1: Pero escúchame.
2: But listen,
1: Dios te ha llamado hoy en esta mañana.
2: God has called you this
1: y
2: morning,
1: te está diciendo.
2: And he's telling you,
1: yo tengo planes para ti.
2: I have plans
1: yo
2: for
1: tengo
2: you.
1: Una promesa que le di a uno a tus padres.
2: Promise that I gave your parents.
1: Rompe con todo patrón negativo.
2: Break with every negative
1: rompe
2: thoughts.
1: Con toda mentalidad negativa.
2: Break with the negative mentality.
1: Rompe con eso.
2: Break with that.
1: Porque alguien se va a aprovechar de lo que tú eres.
2: Somebody's going to take advantage of who you are.
1: Porque mientras más cómodo tú te quedas.
2: Because the more comfortable that you get.
1: Yo tengo una cuñada.
2: I have a sister-in-law.
1: Muy buena para hacer pasteles, gelatinas, de todo.
2: Very good to do pastry.
1: De todo hace.
2: She does everything.
1: Y un día le dije, no tienes la mente que tú puedes abrir un negocio.
2: And one day I said, can't you think that you can open up a business?
1: Haz un buen pastel o gelatina.
2: Do some good cakes or jello.
1: Mándalo con fotos.
2: Send it up with photos.
1: A lo mejor a alguien le gusta.
2: Somebody's gonna like it.
1: Pero ¿sabes qué?
2: But you know what?
1: No más con el deseo.
2: Just with the desire.
1: Y en su trabajo.
2: And at work.
1: Cansada.
2: She's tired.
1: Sale de su casa.
2: She comes out of her house.
1: Maldiciendo ese trabajo.
2: Cursing that job place.
1: No voltee a ver a nadie, está peligroso este momento.
2: Don't look at your neighbor because this dangerous moment.
1: ¿Está mal el trabajo que tienen? No.
2: Is your job place bad? No.
1: Malo es no trabajar.
2: The bad thing is when you don't work.
1: Mi pregunta es.
2: My question is.
1: Cuando tengas 40 años o 50 en ese trabajo, si es que aguantas.
2: When you've been there for 40 or 50 years, if you can last that long.
1: Hay otro más jovencito que está atrás de ti.
2: A younger one that's right behind you.
1: Y a ti te van a dar.
2: And they're going
1: gracias,
2: to give you
1: un gran certificado.
2: Thank you, a great certificate.
1: Dios lo bendiga,
2: God
1: lo
2: bless
1: amamos.
2: You, we love you.
1: Ahí se acabó.
2: And that's it.
1: Y cuando tú quieras.
2: And when you want.
1: Ya no vas a poder, papá.
2: Then you won't be able to no more.
1: Cuando tú pudiste.
2: When you could.
1: No quisiste.
2: You didn't want to.
1: Alguien diga gloria a Dios.
2: Somebody say praise
1: Dios
2: the Lord.
1: Dios te ha traído a mira para que rompas toda estructura negativa.
2: God brought you here so you can break
1: Dios te ha traído a mira para que tú sepas que tú tienes un propósito
2: God
1: de parte de Dios.
2: Brought you here so you know you have a purpose of God.
1: Dios dijo serás cabeza y no cola.
2: He said you'll be ahead and not the tail.
1: Dios dijo estarás arriba y no estarás abajo.
2: He said you'll be above and not
1: Dios
2: below.
1: Dios dijo prestarás y no vas a andar buscando quien te preste.
2: He said you will lend and you will
1: alguien
2: borrow.
1: Alguien está entendiendo en esta mañana.
2: Somebody understanding this morning.
1: ¿Quién está cambiando tu mente?
2: Who is changing your mind?
1: ¿Quién está cambiando tu mente?
2: Who's changing your mind?
1: Sigo.
2: I'll continue.
1: Mira esto.
2: And look at this.
1: Cuando los pensamientos
2: when the thoughts
1: se toleran
2: are tolerated.
1: Dejan de ser simples ideas.
2: They stop being simple ideas.
1: Y se convierten en deseos.
2: And they become desires.
1: Emociones.
2: Emotions.
1: Y decisiones.
2: And decisions.
1: Y un estilo de vida.
2: And a lifestyle.
1: Yo me acuerdo cuando empezamos la iglesia.
2: I remember when we started the church.
1: Antes era pida donaciones, hermano.
2: Before it was like just ask for all these donations.
1: Teníamos los hogares de rehabilitación y necesitamos comida para mantener esos salvajes que eran como 30.
2: To have the rehab home and we needed money to be able to feed those people.
1: No recibía un pago del gobierno.
2: We didn't receive any income from the government.
1: En sí un día alguien de la ciudad me llamó.
2: Actually, one day this person from the city
1: me dijo,
2: called me.
1: Pastor, supe que usted tiene un centro de rehabilitación.
2: And said, Pastor, I heard that you have a rehab home.
1: Y mire, queremos enviar personas en vez de mandarlas a la cárcel que vayan a su casa.
2: And we want to send people to your place instead of sending them to jail.
1: Y queremos ayudarlo.
2: And we want to help you guys.
1: Queremos darle una donación de $20,000, parece que era.
2: Want to give you it was about $20,000.
1: Hermano, dije, gloria a Dios, Dios está abriendo puertas.
2: I said, praise God, it seems God is opening doors.
1: Dice, con mucho gusto, tráigame los que quieran.
2: I said, send me all that you want to send me.
1: Pero,
2: but,
1: había una condición.
2: They said, there's a condition.
1: La condición es de que usted no los puede obligar a orar.
2: The condition is you can't force them to pray.
1: La condición es que usted no los puede obligar a, si quieren fumar, que fumen.
2: You can't stop them from smoking if they want to smoke.
1: Usted no los puede obligar a que lean la Biblia.
2: You can't make them read the Bible.
1: Hermano, era una batalla porque estás necesitado.
2: Brother, that was a battle because we had a need.
1: Y le dije, no.
2: And I said, no.
1: Muchas gracias.
2: Thank you so much.
1: Pero voy a ir en esta dirección.
2: But I'm going to go this direction.
1: Íbamos por allá. Venga, pastor, aquí le traigo, ya no era un yarseo, era un guerrero seo que nos daba.
2: They would call us and say, hey, I have donations for you.
1: Venga, pastor, aquí tenemos estos vegetales, ya medios unos buenos, otros malos, pero ven.
2: We have different clothes and vegetables.
1: Yo llevaba a los guys y iban todos bien bendecidos.
2: I would take the men and we were all blessed.
1: Y yo dije,
2: and I said,
1: yo no puedo seguir así.
2: I cannot continue that way.
1: Pidiendo.
2: I can't live that way no more.
1: Qué lindo porque recibías todo gratis.
2: It was beautiful because you received everything for free.
1: Pero eso forma un estilo de vida para ti.
2: That forms a lifestyle for you.
1: ¿Me estás escuchando?
2: Are you listening?
1: Los pensamientos.
2: Thoughts.
1: Cuando usted los cultiva.
2: When you cultivate them.
1: Se transforman en hábitos.
2: They're transformed in habits.
1: El pueblo de Israel.
2: The people of Israel.
1: Se creían que eran pequeños.
2: They thought they saw themselves that they were small.
1: Insignificantes.
2: That they weren't worth anything.
1: De la misma manera.
2: In the same way.
1: Que Dios les envió un libertador.
2: That God sent them a deliverer.
1: ¿Quién era el libertador?
2: Who was their deliverer?
1: ¿Quién era el libertador?
2: Who was their deliverer?
1: ¿Por qué Dios lo sacó de la casa de su madre?
2: Why did God take him out of his mother's house?
1: Porque era una casa de esclavos.
2: Because it was the house of a slave.
1: Y Dios tenía un plan para él.
2: And God had a plan for him.
1: Él iba a ser llamado a libertar al pueblo de Egipto.
2: He was called to set the people of Israel free.
1: Pero ahí en ese entorno.
2: But there in his surroundings.
1: Ahí en ese techo.
2: There in his house.
1: Nunca él iba a desarrollar.
2: Never would he have developed.
1: Esa actitud de libertador.
2: The attitude of a deliverer.
1: Pregunta.
2: Question.
1: ¿Por qué Dios te sacó de Guatemala?
2: Why did God take you out of your
1: ¿Por qué Dios te sacó de México?
2: Why did he take you out?
1: ¿Por qué Dios te sacó de Honduras? Porque Dios te sacó de Venezuela. Porque Dios te sacó de Colombia. ¿Por qué?
2: Why?
1: Porque tú eras el libertador que iba a libertar a la casa de tu padre.
2: Because you're the deliverer to deliver
1: tú eras el libertador que iba a libertar a tu familia.
2: You're the one going to deliver your family.
1: Si nadie se graduó del colegio, tú eres el que rompe esa actitud. Si nadie fue a una universidad, tú eres el que va a romper eso. Si nadie fue un pastor en tu familia, eres tú el que romperá eso. ¿Alguien me está entendiendo en esta mañana? ¿Alguien me está entendiendo? Por eso Dios sacó a Moisés. Porque quería un libertador. Ahora aquí vengo. Lo mismo nosotros. Por eso Dios mandó a Jesucristo para libertarnos del pecado, de la muerte, de la pobreza, de la enfermedad. Pero el problema es que muchos siguen atados. Me cansé de rogarles. Tengo que correr más.
2: I need to run more.

0: ¿Por qué Dios te saca donde te saca?
1: Why did God get you out of wherever he got you from?
0: Para que sigas no me quieren.
1: So you can continue with that pity party, they don't love
0: pa que sigas
1: me.
0: Como una niña.
1: Like a little girl.
0: Para que sigas como un niñote con una chupete.
1: Like a little boy with a big bottle.
0: Aquí mira.
1: Here.
0: Yo soy pastor.
1: That's how I am, pastor.
0: Hay que orar por tu esposo.
1: Let's pray for your husband.
0: O por tu esposa.
1: Or for your wife.
0: Sí, porque. Mire esto.
1: Look at this.
0: Uno puede meter a Dios en su bolsa.
1: We can put God in our pockets.
0: Ah, esta es tan buenísima la que te voy a compartir.
1: Oh, this was really good, what I'm about to share with you.
0: Mire esto.
1: Look at this.
0: El diablo actuó con astucia.
1: Satan acted with
0: con el pueblo de Israel.
1: Being astute with the people of Israel.
0: Él hará para que tú desconozcas.
1: He will make sure that you do not know
0: lo que tú eres,
1: who you are,
0: y lo que tú tienes.
1: And what you have.
0: El diablo es inteligente.
1: The enemy is astute.
0: No porque en sí lo sea.
1: Not because he is.
0: Pero él lleva más tiempo en esta tierra.
1: But he's been on this earth longer.
0: Y estudiando las actitudes de los hombres.
1: And he studies the human's attitudes.
0: Él no conoce lo que piensa.
1: He doesn't know what you think.
0: Él ve tus reacciones a lo que escucha.
1: He just sees the reaction to what you
0: a
1: hear.
0: Lo que ves.
1: To what you see.
0: ¿Me estás siguiendo?
1: Are you following me?
0: Por eso la Biblia dice, Pablo dice,
1: Paul says,
0: que en los postreros días,
1: that in the end times,
0: la gente escuchará espíritus engañadores.
1: Deceiving spirits.
0: Pero era una hermana.
1: But it was a sister that said it.
0: Pero era un hermano.
1: But it was a brother.
0: Si no disiernes quién te habla,
1: if you don't discern who's talking to you,
0: te van a engañar.
1: They're going to deceive you.
0: El diablo
1: Satan
0: causará
1: will cause
0: que los pensamientos que tú estás pensando
1: for the thoughts that you are thinking
0: sean tuyos.
1: He's going to make you think they're yours
0: y no de él.
1: And not his.

0: Lo único que necesita el diablo y que Dios lo reprenda.
1: The only thing that Satan needs and that God rebuke.
0: Lo único que necesita el diablo para destruir a una persona.
1: The only thing that Satan needs to destroy a person.
0: No necesita enviar un ejército.
1: He doesn't need to send an army.
0: Ay, ese es un líder que ora y ayuna. No necesita enviar un ejército.
1: A leader that fasts and prays. The enemy doesn't need to send an army.
0: Solo necesita enviar un pensamiento.
1: All he needs to send is a thought.
0: ¿Un qué?
1: A what?
0: Un pensamiento.
1: A thought.
0: Una mentira.
1: A lie.
0: Que se creyó como una verdad.
1: That they believed as if it was truth.
0: Y yo quiero decirte algo más duro.
1: And I want to tell you something even stronger.
0: Cuando tú te estás imaginando algo en contra de alguien.
1: When you're imagining something against someone.
0: Probablemente es todo lo negativo contra ti.
1: It's probably all the negative against you.
0: Tú no conoces su mente.
1: You don't know their mind.
0: Pero tú estás imaginándote.
1: But you are imagining.
0: Esto,
1: this,
0: el otro,
1: and that,
0: la migración,
1: immigration,
0: el doctor,
1: the doctor,
0: el trabajo,
1: work,
0: y nada de eso,
1: and none of that,
0: nada de eso,
1: none of it,
0: va a ser cierto.
1: It's going to be truth.
0: Pero tú lo creíste.
1: But you believed it.
0: Qué silencio hay hoy.
1: It's so quiet in here.
0: Segundo,
1: number two,
0: la aceptación de principios errados de la vida.
1: When you accept the wrong principles of life,
0: el faraón indujo al pueblo de Dios,
1: Pharaoh led the people of God,
0: aceptar
1: to accept
0: que los egipcios eran más que ellos.
1: That the Egyptians were more than them.
0: Y lo creyeron.
1: And they believed it.
0: Eran más ellos o los egipcios.
1: Who was more? The Israelites or the Jews?
0: El pueblo hebreo era más.
1: The Hebrew people were more.
0: Pero el faraón,
1: but Pharaoh,
0: con su astucia,
1: with his astute,
0: los intimidó,
1: he intimidated them,
0: para que ellos vivieran,
1: so that they can live,
0: de esa manera.
1: That way.
0: Escuchen esto.
1: And listen to this.
0: Una vez establecida esa estructura mental,
1: once that structure in their mind was already built,
0: en los hebreos,
1: in the Hebrews,
0: los hicieron sus esclavos por 400 años.
1: He made them their slaves for over 400 years.
0: Cuide sus pensamientos.
1: Watch your thoughts.
0: Porque a lo mejor usted está viviendo algo que Dios no quiere que usted viva.
1: Because maybe you're living something that God does not want you to live.
0: Pero usted lo ha aceptado.
1: But you have accepted that.
0: Lo ha aceptado como parte suya.
1: You made it as part of your life.
0: ¿Me están siguiendo?
1: Are you following me?
0: Una vez que se estableció esa estructura.
1: Once that structure was established.
0: Mira bien esto.
1: Look at this clearly.
0: Ellos fueron.
1: They went.
0: Testigos.
1: They were witnesses.
0: De las 10 plagas de Egipto.
1: Of the plague.

0: días.
1: They ate manna from heaven every day.
0: Ellos vieron cosas sobrenaturales.
1: They saw supernatural things.
0: ¿Me está siguiendo?
1: Are you following me?
0: ¿Por qué?
1: Why?
0: Porque Dios los amaba.
1: Because God loved them.
0: Ellos vieron los egipcios sepultándose en el agua.
1: They saw the Egyptians drown in the water.
0: Ellos vieron todos esos milagros.
1: They saw all those miracles.
0: Ninguna nación
1: there was no nation
0: tenía el gran privilegio de decir Dios está con nosotros.
1: That had the privilege to say God is with us.
0: Por eso mira lo que vieron y mira lo que salía de sus bocas.
1: That's what I see, what they saw and what came out of their mouths.
0: Números 14.
1: Numbers 14.
0: El verso 3. Mira lo que salía de sus bocas. Mirando tanto milagro.
1: After they saw all those miracles, see what came out of their mouth.
0: Mira lo que salía.
1: See what came out.
0: Dice. ¿Números qué? Números, ¿dónde estoy? Dice. ¿Y por qué nos trae el Señor a esta tierra?
1: Why has the Lord brought us to this land?
0: ¿Para que era espada?
1: To fall by sword?
0: Nuestras mujeres y nuestros hijos vendrán a ser presas. ¿Y no sería mejor que nos volviéramos a Egipto? 4.
1: 4.
0: Dice el número 4. Y se decían unos a otros, nombremos un jefe y volvamos a Egipto. Míreme. Vieron todos los milagros.
1: They saw all the miracles.
0: Esos milagros no ellos no lo producieron.
1: They did not produce those miracles.
0: Esos milagros ellos no ayunaron ni oraron para que vieran el milagro.
1: They didn't fast or pray to see that miracle.
0: Fue Dios que lo rescataba.
1: It was God himself that would rescue them.
0: Y al final,
1: and at the end,
0: empiezan a hablar deseando regresar a la vida vieja.
1: It started to speak that they wanted to go back to their old lifestyle.
0: Cuando Dios te restaura en un matrimonio,
1: when God restores you in your marriage,
0: si tú no haces nada al respecto,
1: do anything,
0: tienes el peligro de volver a confrontar lo mismo.
1: Then you have the danger of going back to live the same way.
0: ¿Me estás siguiendo?
1: Are you following me?
0: ¿Quién está cambiando tu mente?
1: Who is changing your mind?
0: Es mi pregunta.
1: That's my question.
0: Facebook, Instagram, alguien está cambiando tu mente.
1: Somebody is changing your mind.
0: Y vamos a dejar que sea Dios.
1: And we're going to pray that it's God.
0: Que él cambie nuestra mente.
1: That he will change our mindset.
0: Dice la Biblia.
1: The Bible says
0: que ellos empezaron a hablar negativo.
1: That they started to speak negative.
0: Dios los envía.
1: God sends them.
0: Mira, vaya Deuteronomio 1.
1: Go to Deuteronomy 1.
0: Pásame el del órgano. Mire esto.
1: And look at this clearly.
0: No se me vaya de lo que lo voy a decir aquí.
1: Don't lose what I'm about to say here.
0: Porque a muchos Dios les va a hablar.
1: Because God's going to speak to many of you.
0: Usted lo puede tomar como un mensaje más.
1: You can take it as another message.
0: Qué bueno.
1: That's good.
0: Pero si usted lo están enlistando,
1: but if they're listing you up,
0: usted corre el riesgo de quedar como los hebreos.
1: You take the risk of ending up like the Hebrews.
0: Bloqueado en su mente.
1: Your mind being blocked.
0: Por el miedo.
1: Because of fear.
0: Por no pagar el precio.
1: Because you don't want to sacrifice and pay a price.
0: Por muchas cosas.
1: For many reasons.
0: Dice la Biblia,
1: and the Bible says
0: que Moisés los lleva a todos,
1: that Moses takes them all,
0: a ver la tierra prometida,
1: to see the promised land.
0: Dice la Biblia, hay 11 días de camino. Pónmela aquí, Deuteronomio 1:2 dice, hay 11 días de camino desde Horeb por el camino del monte Sir hasta Cades Barnea. Diga conmigo, Cades Barnea.
1: Say with me.
0: Vamos otra vez, diga Cades Barnea.
1: Kadesh Barnea.
0: Mira esto.
1: And look at this.
0: No era el lugar donde estaban.
1: It wasn't the place they were in.
0: Era lo que llevaban adentro.
1: It was inside of them.
0: Usted puede estar en el mejor lugar.
1: You could be in the best place.
0: Pero lo que lleva

0: adentro,
1: but what you carry inside,
0: siempre va a salir.
1: Will always come out.
0: Siempre.
1: Always.
0: No era el camino.
1: It wasn't the way.
0: Era lo que ellos ya traían que no querían soltar.
1: It was what's inside of them and they didn't want to let go of.
0: ¿Me está siguiendo?
1: Are you following me?
0: Nunca fue el camino.
1: It was never the road.
0: Fue lo que traían adentro.
1: Or the way, but it was what they were carrying.
0: Ellos salieron de Egipto.
1: They got out of Egypt.
0: Esclavos por 400 años.
1: In slavery for 400 years.
0: Gente tomaba decisiones por ellos.
1: People would make decisions for them.
0: Alguien más definía su identidad.
1: Somebody else defined their identity.
0: Sus valores como persona.
1: And their value as a person.
0: Y un día Dios lo libera.
1: And one day God delivered them.
0: Mira esto.
1: And look at this.
0: Un trauma prolongado.
1: A prolonged trauma.
0: Una forma de vivir.
1: A lifestyle.
0: Forma patrones mentales.
1: Forms mental patterns.
0: De miedo.
1: Of fear.
0: Bajo autoestima.
1: Low self-esteem.
0: Y desconfianza.
1: And mistrust.
0: Una mente que ha aprendido a sobrevivir en la esclavitud,
1: to survive in slavery,
0: en su escasez,
1: in their shortage,
0: no se sabe automatizar.
1: They don't know how to automize themselves.
0: Cómo vivir en libertad.
1: And they don't know how to live in freedom.
0: Ahora aquí es esto.
1: And now this is the point.
0: ¿Por qué les tomó? Vamos a ponerlo así. ¿Por qué tardamos mucho en cambiar?
1: Why does it take us so long to change?
0: Pastor, yo soy fiel en la iglesia.
1: Pastor, I'm faithful in church.
0: Pregunta.
1: Question.
0: ¿Por qué me tarda mucho en cambiar?
1: What does it take me so long to change?
0: A estos.
1: Those.
0: Solo les tomaba 11 días para llegar a Canaán.
1: 11 days to get to Canaan.
0: ¿Y cuánto quedaron?
1: And how long were they in the desert for?
0: ¿Cuánto? 40 años.
1: 40 years.
0: No voltee a ver a nadie, dígale, ¿cuánto llevas tú?
1: Don't look around, but just say, how long have you been in the desert for?
0: Estoy sintiendo punzadas, hermano.
1: Feeling a little ache, brother.
0: ¿Para cuánto yo soy el pastor de usted?
1: For how many of you am I your pastor?
0: Mira.
1: Look.
0: La Biblia dice que las palabras de un pastor en la congregación son como clavos encajados.
1: The Bible says that the word of a pastor in a congregation are like nails.
0: Pastor, es que esto no es clavo, es un dardo.
1: Pastor, because this is not a nail, this is almost like a gunshot.
0: Mire aquí.
1: Look at this.
0: Póngame la escritura.
1: Put the scripture.
0: Hay 11 días de camino desde Oreb, por el camino del monte de Sir, hasta Cades de Barnea. Mire.
1: Look.
0: Aquí hay gente que está llegando a esa frontera.
1: There's people that are coming to that border.
0: Esa frontera,
1: that border,
0: te va a retar a cambiar y a dejar lo que quieres.
1: Will challenge you to change and leave what you want.
0: Te va a retar a dejar lo que amas.
1: It's going to challenge you to leave what you love.
0: Pero si le das mucha vuelta a la excusa,
1: but if you continue to think about it and make up excuses,
0: te vas a quedar.
1: You're going to stay behind.
0: ¿Qué significa?
1: What does
0: Cades de Barnea?
1: Kadesh of Barnea mean?
0: ¿Qué significa?
1: What does that mean?
0: ¿Por qué esta palabra?
1: Why this word?
0: Cuando ellos llegaron a este lugar,
1: when they arrived to that place,
0: Cades Barnea significa el límite entre el desierto y la bendición.
1: It means the limit between the desert and the blessing.
0: O seguirás en el desierto.
1: Or you will continue to be in the desert.
0: Por no cambiar tu mente.
1: Because you don't change your mind.
0: O entras a tu bendición.
1: Or you enter into your blessing.
0: Eso tú haces la decisión.
1: That's only your decision.
0: Eso significa.
1: That means.
0: El límite entre el desierto y la bendición.
1: The limit from the desert to the blessing.
0: Eso representaba.
1: And that would represent.
0: Un punto de quiebre.
1: A breaking point.
0: De obediencia.
1: Of obedience.
0: De fe.
1: Of faith.
0: Y un lugar donde se decide.
1: In a place to make a decision.
0: Si recibes la promesa.
1: If you receive the promise.
0: O te enfrentas a retroceder.
1: Or you face that you may return back.
0: O termina, pastor, yo estoy tranquilo, déjeme en paz, hombre.
1: And you end up with, pastor, I'm so comfortable, just leave me alone.
0: Yo le doy el diezmo, yo,
1: I pay my tithes.
0: Yo me congrego tranquilo.
1: I congregate, calm down.
0: Mire, con todo respeto.
1: Look, with all due respect.
0: Usted no viene a enriquecerme a mí.
1: You don't come to make me rich.
0: Todo lo que hacemos y damos es para Dios.
1: Everything that we do and we give is for God.
0: Pero mi trabajo,
1: but my job,
0: es sacarlo a usted,
1: is to take you out
0: donde Dios lo quiere llevar.
1: And take you where God wants to take you to.
0: Pero escúchame.
1: But listen.
0: ¿Usted ha mirado las dos bicicletas?
1: Have you seen those double bicycles?
0: Allá en la isla Catalina, allá la rentan.
1: Over in Catalina Island, they rent those.
0: Y un día iba un hombre enfrente y la mujer atrás.
1: And one day I saw this man, he was in the front and the woman on the back.
0: Subieron una loma porque allá son puras lomas.
1: And they were going up this hill.
0: Iba sudando.
1: And he was sweating.
0: Sudando.
1: And he was sweating.
0: Hermano, si sentaba, tenía que ir parado.
1: He
0: jalando.
1: Wasn't even sitting down, he had to be standing up.
0: Hasta que llegaron a la the top of the hill.
1: Hasta que llegaron hasta arriba.
0: Y el hombre le dice, wow, nos costó mucho vieja, pero la hicimos.
1: And the man said, wow, it cost us a lot, but we
0: y
1: did it.
0: Y la mujer dice, y eso que yo venía frenando.
1: And the lady was like, wow, and I had the brakes on.
0: O a quién ponemos atrás.
1: Or who should we place in the back?
0: A Pablito, mejor o qué. A veces es el hombre el que está embrecando.
1: Sometimes it's the man that's stepping on the brake.
0: La mujer quiere de suéltenmelo.
1: The girl wants to serve.
0: Y es el hombre el que está embrecando.
1: But the man is just stepping on the brake, holding back.
0: Por sus estructuras.
1: Because of their structures.
0: Su lógica.
1: Logistics.
0: Está viendo su lógica.
1: Their logics.
0: Hermanos. No tenemos mucho tiempo de vida.
1: Beloved, so we don't have too much time in life.
0: Para estar atrancado en el dolor.
1: To be stuck in pain.
0: En el menosprecio.
1: In despise.
0: En nuestra identidad que no sabemos qué somos.
1: In lack of identity.
0: Si puedo, si quiero.
1: To wonder if you can or if you want.
0: No tienes mucho tiempo.
1: You don't have that much time.
0: Yo no tengo mucho tiempo.
1: I don't have that much time.
0: Tus pensamientos,
1: your thoughts,
0: son producto de lo que escuchas.
1: Are product of what you hear.
0: Fíjate qué escuchas.
1: You need to watch what you're listening to.
0: Fíjate qué ves.
1: You need to watch what you're watching.
0: Fíjate a quién te comparas.
1: You need to watch who you're comparing yourself to.
0: Porque el diablo,
1: because Satan,
0: hará,
1: will,
0: que lo que piensas seas tú y no él.
1: Make you become what you're thinking, and make you think that it's
0: ¿cómo se
1: you.
0: Llama el mensaje?
1: What is the title?
0: ¿Quién está cambiando tu mente?
1: Who is changing your mind?
0: Ya estoy terminando.
1: I'm about to finish.
0: Kadesh Barnea.
1: Kadesh Barnea.
0: Kadesh significa ser santo.
1: This means to be holy.
0: Barnea significa vagabundo por el desierto.
1: Barnea means a transit in the desert.
0: En Números 13, el verso 33.
1: Numbers 13, 33.
0: Dice Números 13, el verso 33.
1: Numbers 13, 33.